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2: ¿Español?
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2: no,
4: ¿qué?
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4: No entiendes tú. Habla bien en español.
5: Okay.
2: Uy, qué susto. 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
4: 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Vamos, pues.
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2: Son las 6 en punto.
3: Temperatura 17 grados.
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0: Muy pero muy buenos días, ¿qué tal señora, señor? Qué gusto saludarles en esta jornada que se inicia este amanecer del lunes 29 de junio del 2026. ¿Cómo están todos? ¿Cómo amanecieron? Espero que bien. ¿Qué tal pasaron el fin de semana? Espero que hayan pasado muy bien. Nosotros pasamos bastante bien, gracias a Dios. Hoy de vuelta, con la fe puesta en nuestro Dios Todopoderoso, ya estamos de vuelta aquí en la radio, en los estudios de la 102.5 FM Radio Parque, para acompañarles en esta propuesta de Enfoque, un programa que bendice tu vida, que se emite en la frecuencia de la 102.5 FM de lunes a sábado, de 6 a 8 de la mañana. Es un gusto, es una alegría muy grande poder compartir con ustedes este reencuentro luego de una pausa de fin de semana, y ya venimos con todos, como siempre, para acompañarles en esta jornada, esta semana, y que sea un día bendecido por Dios, que nuestra fe esté intacta, activada, la fe puesta en este Dios maravilloso, en todas las cosas que vamos a hacer, que vamos a decir, sean del agrado de este Dios maravilloso. Que nuestro Dios nos bendiga de una manera grande. La gran audiencia de Radio Parque, la gente de Ciudad del Este, Hernandarias, Mingaguazú, Presidente Franco. Está el compañero Dani Cabrera en la consola de sonido y, como siempre, allí para trabajar en la parte de asesoría técnica, la musicalización, puesta al aire, todo lo que tiene que ver acerca del sonido. Y hoy me acompaña en el programa el compañero diácono Ronald Benítez. Él ya es invitado aquí para venir a compartir la mesa, hacer alguna que otra lectura bíblica, mensaje de reflexión, compartir alguna que otra experiencia, y de esa manera también ayudar a toda la gente en sentido de poder conocer de lo que Dios hace en nuestras vidas. Como yo siempre digo, de que cada uno tenemos una historia que contar, un testimonio verídico, lo que Dios ha hecho y sigue haciendo y va a seguir haciendo. Así que voy a saludar al diácono Ronald Benítez. ¿Cómo está, Ronald? Un gusto tenerte aquí en la radio. Buenos días, Dios te bendiga.
1: Muy buenos días, Pastor Ángel. Desde ya te agradezco más una vez la oportunidad de compartir contigo en este hermoso programa, y al compañero Dani, sí, que está en la parte técnica. Gracias por la oportunidad.
0: Es un gusto poder compartir y de esa manera también reforzar un poco también todo lo que es el programa, el contenido. La edición de hoy, un lunes, inicio de semana laboral, hay que empezar con todo, con esa fe, con esa actitud positiva, encomendarse a Dios sobre todas las cosas, porque Dios está en todas partes, es un Dios que nos conoce a todos. Bueno, de esta manera agradecer también a toda la gran audiencia de Radio Parque, la gente que está un poco más allá de nuestro territorio, de la República del Paraguay, en sintonía a través de vía online, radioparquecde.com. La gente del interior y exterior de la República, vaya nuestro saludo afectuoso. Una temperatura, diría yo, un poco agradable, por decir así, por este clima, la estación de invierno, porque estamos en invierno. 16 y 17 grados la actual temperatura, hay mucha niebla, mucha humedad por doquier en el ambiente, hay un viento frío también, ¿verdad? Eso es típico en el invierno, pero sí, vamos a ver un poquito más adelante de cómo se va a comportar también el clima, el tiempo, algunas que otras informaciones que vamos a estar compartiendo con ustedes aquí en el programa. Pueden participar con nosotros en nuestra página, tenemos allí la página de Enfoque 102.5 FM, Enfoque 102.5 FM, pueden dejar allí sus comentarios, sus mensajes, y con mucho gusto vamos a leer, vamos a complacerles a ustedes con las canciones solicitadas. Bueno, como es habitual, cada inicio de nuestro programa, una breve mensaje, en este caso una lectura de la palabra, compartir un poco una breve reflexión conforme a lo que el compañero aquí trae, algunos que otros versículos y una oración de agradecimiento aquí en Radio Parque. Así que vamos a compartir una lectura contigo, diácono Ronald Benítez.
1: Amén, Pastor Ángel. Acá en Salmo 100.
0: En la frecuencia de la fe. Vamos a leer qué dice Salmo 100 ahí.
1: Cantad alegres a Dios, habitantes de toda tierra. Servid a Jehová con alegría. Vení ante su presencia con regocijo. Acá en Salmo lo habla el salmista, guiado por el Espíritu Santo, que debemos con alegría cantarle a Dios en agradecimiento por su misericordia que se renueva día a día. Y nos habla a toda la tierra. Y serví a Jehová con alegría y con regocijo, alegremente y felices, porque todas las cosas que nos rodean fueron creadas por Dios. El pan que recibí diariamente fue por la gracia y misericordia de Dios. ¿Y por qué no agradecer con toda la alegría, con toda la felicidad, y buscarle al Señor mientras tenemos la oportunidad? Es una reflexión que nos enseña que mientras vivamos tenemos la oportunidad de buscar. Y así como la naturaleza humana, debemos ser agradecidos por todo. Amén.
0: Interesante cantar a Dios, sobre todo agradecerle por la vida y por todas las bendiciones que Él nos da. No sé si podemos orar, yo hacer una breve oración.
1: Amén, pastor.
0: Sí.
1: Señor Jesús.
0: Gracias, Jesús.
1: Te agradezco, Señor, por tu misericordia que se renueva en este día, Señor. Gracias, Señor, por cada persona, Señor, que estamos reunidos en este momento, Señor. También, Señor, a cada hermano, Señor, que nos está oyendo, a la audiencia, Señor, que está oyendo tu programa, Señor. Que hoy, Señor, este programa sea de muchas bendiciones, Señor, para la vida de cada persona, Señor. Que su entendimiento, Señor, se puedan abrir, Señor, y entender, Señor, tu voluntad. Porque tu voluntad, Señor, es a bien para cada uno de nosotros. Muchas veces, Señor, como hombres, Señor, no entendemos, Señor, tu voluntad, Señor. Pero dice tu palabra que tú eres el camino, la verdad y la vida, Señor. Y tú sabes, Señor, lo bueno, Señor, que es para cada uno de nosotros, Señor. Y así, Señor, que trataremos, Señor, de entender tus pensamientos. Porque tu palabra dice, Señor, que sabio es aquel que trata de entenderte. Amén, Señor.
0: Amén, Jesús. Qué gusto poder compartir la palabra de Dios, poder hablar con Dios y de esa manera recibir sus bendiciones, porque esa fortaleza viene de Dios y Dios es nuestra vida. Bueno, vamos a ver si tenemos allí la transmisión de la página del Facebook de Enfoque 102.5 FM. Vamos a ver qué tal amaneció esta semana la página de Enfoque 102.5 FM. Estamos transmitiendo en vivo, como es habitual, cada amanecer, cada jornada. Entonces pueden dejar sus comentarios allí. Vamos a leer con placer a cada uno de los hermanos también, ¿verdad? Eso hay que mencionar. Agradecer también a cada uno de los hermanos. 14 minutos de las 6 de la mañana, la siguiente propuesta musical, vamos a escuchar junto a Dani Cabrera allí este tema de Alex Márquez, El Amado de Mi Alma, aquí en Enfoque, un programa que bendice tu vida.

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0: 26 minutos de las 6 de la mañana, sí señora, sí señor. ¿Cómo están pasando? Todo bien, gracias a Dios. Estamos iniciando esta semana ya, una semana sumamente interesante, por decir de esa manera, porque es el fin de mes y despedimos el mes de junio, ¿sí? Y vamos a recibir al mes número 7, ¿sí? Muchas actividades, de hecho que sí, ¿verdad? Inicio de semana laboral, a pesar de que hay mucha humedad, el ambiente, según el informe del tiempo, de que vamos a tener un día nublado, una temperatura de 16 grados en este preciso momento. Está acompañando el programa acá conmigo el compañero Ronald Benítez. Ya enseguidita vamos a compartir más con él porque recién estamos comenzando el programa, ¿verdad? 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Están trabajando, compartiendo esta mañana, escuchando la radio, así como nosotros estamos haciendo acá con el diácono Ronald Benítez. Estamos disfrutando de un rico matecito porque Se siente el frío, mucha humedad, ya enseguida vamos a compartir el informe del tiempo también. Ayer pasamos un momento sumamente interesante de muchas bendiciones en la casa de Dios. Estamos hablando de la iglesia Meyun, Ministerio Evangelístico Profético Jesucristo Único Mediador, en la sede central, en el barrio Pablo Rojas de Ciudad del Este, que está ubicada allí sobre avenida Teniente Rojas Silva, a 3 cuadras y media aproximadamente de la ruta Paraguay 02. Vos también estuviste ayer por la mañana. ¿Qué te pareció el culto, también el mensaje, la prédica del pastor Max Antonio Carvalho?
1: Tremendo estuvo el culto, Pastor Ángel. La prédica del pastor Max, como cada prédica abre el entendimiento, sí, te ayuda a entender los pensamientos de Dios y qué Dios quiere para cada uno de nosotros. Porque Dios quiere nuestro bien. Como hombre, nosotros anhelamos algo, pero Dios tiene un propósito diferente para nosotros. Dios quiere la salvación de nuestras almas. Amén.
0: Por eso es importante acudir a la iglesia, especialmente los domingos tienen que ser algo infaltable, ¿verdad? Uno tiene que hacer todo lo posible de ir con la familia, porque domingo es día del Señor, día de adoración a Dios, hay que estar en la iglesia.
1: Sí, domingo es el día del Señor, es el día que debemos rendirle. Sí. Es un sacrificio, ¿verdad?, que tenemos que hacer. Muchas veces vivimos lejos, cuesta, pero es un sacrificio. Y la palabra dice que nada es en vano, nada es en vano. Y entonces el sacrificio que haces, Dios lo ve. Y habrá una recompensa. Amén.
0: Así mismo es. Lo cierto es que participamos de este maravilloso culto para toda la familia ayer y ha sido de muchas bendiciones. Bueno, 34 minutos de las 6 de la mañana en la República del Paraguay. Vamos a compartir precisamente algunos que otros mensajes que tenemos allí en la página de Enfoque 102.5 FM. Vamos a ver qué mensajes tenemos. Saludo de los hermanos allí, ya acompañando muy de cerca nuestro programa el día de hoy. Así que pueden enviar sus mensajes a través de la página de Enfoque 102.5 FM. Tenemos el reporte de sintonía de nuestro querido pastor Max Antonio Carvalho. Muy aquel que dice bendiciones, muy buen día, pastor Ángel Cáceres, y al diácono Ronald Benítez, también la bendición para Dani Cabrera y la audiencia total de las Tres Fronteras. Que tengan un buen inicio de semana para la gloria de Dios. Amén. Muchas gracias, muy amable. Ahí está el saludo del pastor Max Antonio Carvalho, su mensaje para la audiencia de Radio Parque. Sí, la gente ya se está despertando. Hoy hay actividades, ¿verdad, Dani? Hay escuela, hay colegio, hay que ir a trabajar a pesar de la inclemencia del tiempo, ¿verdad? Porque hay mucha humedad, hay niebla. Ayer se vino una tormenta con granizada en el departamento del Alto Paraná, aquí en Ciudad del Este, en Presidente Franco, en Mingaguazú también. Bueno, otro mensaje vamos a leer, mensaje del diácono Reinaldo Cabral. Muy buenos días, pastor Ángel Cáceres, diácono Ronald, a la amada audiencia de la programación Enfoque. Excelente la programación, quisiera escuchar alabanza del pastor Max Antonio Carvalho, el tema Mi Primer Amor. Podemos seleccionar este, Dani, Mi Primer Amor. Vamos a buscar este tema, Mi Primer Amor. Muchas bendiciones de Dios Todopoderoso al pastor Max Antonio Carvalho y familiares, a los hermanos y hermanas del Ministerio Evangelístico Profético Jesucristo Único Mediador. Muchas bendiciones de Dios Todopoderoso, pastor Ángel Cáceres y familiares, y también el diácono Ronald y familiares, que tenga un inicio de semana bendecido y glorioso. Amén. Igualmente, muchas gracias, muy amable. El saludo para el diácono Reinaldo Cabral, para toda su familia, la gente que ya está trabajando, moviéndose de aquí para allá, porque hay que cumplir también con las responsabilidades. Hay que preparar a los chicos para ir a la escuela, hay que ir a la escuela, al colegio, hay que laburar, ¿sí? El reporte de sintonía también de Bea Rojas. Buen día, Pastor Ángel, diácono Ronald y a la amada audiencia. Dios bendiga sus vidas y a cada oyente del programa. Muchas gracias, muy amable. Saludo para Bea Rojas, para toda su familia también en sintonía del programa en esta mañana, este amanecer de este lunes. Sí, sí, porque lentamente está amaneciendo. Hay frío, hay humedad, hay frío, se siente el frío, ¿verdad? A pesar de que la temperatura no es muy baja, 16 grados la actual temperatura. El reporte de sintonía de la diaconisa Sandra Gómez. Muy buenos días, Pastor Ángel, y al diácono Ronald. Dios siga bendiciendo sus vidas. Bendecida programación. Saludos a la amada audiencia. Muchas gracias, muy amable. El mensaje de Sandra Gómez. Ella es líder del Círculo de Oración de Mujeres de la Iglesia Meyún. Saludo afectuoso para ella, para toda su familia, a través de su persona también, para todas las mujeres de la comunidad Meyún. También el reporte de sintonía de la profeta Yanni González. Muy buenos días, Pastor Ángel, diácono Ronald, también a los oyentes fieles de Radio Parque. Bendecida mañana de misericordia para cada uno y saludos. Muchas gracias, muy amable. Igualmente, Yanni González, saludo para vos y para toda tu familia y a toda la gente de Presidente Franco, acompañando muy bien de cerca el programa. Pueden seguir enviando sus mensajes ahí en la página de Enfoque 102.5 FM. Tenemos allí la canción solicitada, Dani Cabrera trabajando a full allí, ¿sí? Ya enseguidita vamos a estar también con la portada del diario Enfoque, con muchas novedades en materia de información. Hoy juega también la selección paraguaya. Vamos a tener toda la información para acompañar a toda la gente. Bueno, 38 minutos de las 6 de la mañana en Paraguay. Mi primer amor es el siguiente éxito musical junto al cantautor Max Antonio Carvalho. 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

0: Traemos la palabra que da luz y fuerza. Es nuestra cortina musical aquí en el programa Enfoque. Qué gusto es escuchar, ¿verdad? Sinceramente ya nos acostumbramos con esta cortina musical que estamos utilizando de manera exclusiva en el programa para que la audiencia pueda conocer y saber un poco de que cuando escuchan este tema musical es porque ya estamos en vivo, ya estamos acompañando a toda la gente. También tenemos la música oficial del Círculo de Mujeres de Medellín. También tenemos del Ministerio. Y creo que de vez en cuando tenemos que escuchar todas estas canciones. Son canciones que nos caracterizan a nosotros y de esa manera también con ese objetivo cada amanecer de un nuevo día de estar aquí en la radio para que podamos alcanzar las bendiciones de Dios, porque la palabra es la que bendice nuestra vida, las canciones que llegan lo más profundo de nuestro ser y nos acercan las bendiciones de Dios. Eso es muy importante, escuchar todo lo que tiene que ver acerca de Dios, la existencia de Dios, la palabra de Dios, la alabanza para Dios. Y bueno, todos juntos hacemos este programa Enfoque. Hoy aquí está como invitado y como parte del programa también el compañero diácono Ronald Benítez, que ya hace tiempo está en la iglesia con toda su familia y siempre tiene algo nuevo, algo importante para compartir con toda la gente. ¿Por qué? Porque Dios es el que hace la obra. Siempre hay que pedirle sabiduría, fortaleza y tener, por ejemplo, hijos. Ser papá, no existe un título para que uno pueda decir, bueno, yo voy a practicar o yo voy a estudiar para ser papá. ¿Verdad, Ronald?
1: Sí.
0: No. ¿Vos tenés hijos, hijas?
1: Sí, tengo dos hijas gemelas.
0: ¿Sí?
1: Son gemelas mis hijas de 16 años. Y tengo un hijo de 7 años, el más pequeñito.
0: Son tres hijos entonces.
1: Tres hijos.
0: En la casa. ¿Estudian?
1: Sí, gracias a Dios estudian.
0: ¿Tienen que ir a la escuela, al colegio?
1: Sí, se van a la escuela, colegio. Estudian, por gracias a Dios.
0: Ronald, como dije, no existe un estudio que estudiar para ser papá o para ser mamá en la vida.
1: No existe. Con mi experiencia te puedo contar que el papá, por ejemplo, aprende a ser papá día a día.
0: Sí.
1: Aprende a ser papá. La mamá creo que es de otra naturaleza, porque la mamá pues ya tiene adentro,
0: sí, ya vive, sí, tiene una experiencia.
1: El papá pues día a día aprende y se enamora de su hijo o de su hija, ¿verdad? Se enamora día a día, ¿verdad? Por eso tenemos muchos padres, ¿verdad?, que son ausentes y le dejan de lado a sus hijos porque son ausentes.
0: Sí.
1: Y no aprendieron a amarle a sus hijos, porque en la convivencia cada día más amamos más. Así también como a Dios, ¿verdad? Si tenemos intimidad con Dios, cada día más le vamos a amar más a Dios. Pero si no tenemos intimidad, así de boca nomás vamos a decirle que es nuestro Dios.
0: ¿Y cómo es en la casa? Mencionaste allí la convivencia del día a día, tanto la casa, la familia, el trabajo, la escuela, la iglesia, para que los hijos puedan conducirse bien, caminar bien, tener una vida adecuada, acorde a la palabra también.
1: Así también, la palabra mismo nos dice que debemos inculcarle a nuestros hijos el camino, para que cuando sean grandes no se aparten. Y entonces mi obligación y la obligación de mi señora es inculcarle a mis hijas y a mi hijo el camino. Muchas veces ellos son criaturas, son adolescentes y es un poco complicado, ¿verdad? Porque este mundo, pues, tiene su influencia.
0: Claro, siempre está ofreciendo algo.
1: Sí, sus compañeritos de la escuela.
0: Los malos hábitos.
1: Sí, tienen la influencia y fuerte. Y entonces nosotros debemos remar contra eso e inculcarle dónde está el camino. Y también que ellos vean a través de nuestra vida el cambio. Y que estamos en Cristo Jesús. Así también ellos... si no tienen aún, ¿verdad?, el encuentro genuino, verdadero con Dios, en un momento se van a dar cuenta y van a ver, no, la dirección está acá, en Cristo Jesús, porque solo Él es el camino. Y entonces, ¿qué van a hacer? Van a acudir, porque saben dónde está la dirección. Pero si nosotros no le inculcamos y no servimos de testimonio, van a decir que este Dios que nosotros hablamos no existe. Y nuestra obligación como padre y madre es constantemente inculcarle el camino, llevarle a la iglesia, y para que la palabra dice que la fe viene por el oír y el oír la palabra, escuchando en la casa las alabanzas que se basan en la palabra, llevándole a la iglesia para que escuchen la prédica que se basa en la palabra. Entonces, a la amada audiencia, ¿quiere que tus hijos sigan este camino que es en Cristo Jesús? Llévale a tus hijos en una iglesia genuina y verdadera que se basa en la palabra del Señor.
0: Muy interesante. Bueno, aquí le invito mi matecito. Y de esa manera estamos compartiendo el programa Enfoque en este día, el amanecer de este lunes 29 de junio del 2026. 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La gente se despierta temprano, ya están trabajando, porque ya estamos cerquita de las 7 de la mañana, cerquita de las 7 de la mañana. Muchas gracias a la doctora Miriam Morales Rojas y a toda la familia, siempre acompañando muy bien de cerca el programa Enfoque. 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

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Bueno, vamos a compartir más canciones, a ver si tenemos más mensaje por aquí nomás en la página de Enfoque. Sí, señora, sí, señor. Tiene que enviar su mensaje, claro, claro, claro. Tiene que enviar su mensaje, es allí en la página de Enfoque 102.5 FM. Tiene que darle me gusta a la página, ¿sí? Sí, sí, sí, sí. Y allí, para seguir un poco la página, enviar su mensaje, saludar a alguien, sí, sí, solicitar la música que vos querés escuchar, ¿verdad? Si te gustan las canciones de Mals Antonio Carvalho, bueno, puedes enviar tu mensaje. Y si no querés escuchar, también podés enviar otro pedido de otro cantautor, ¿verdad? Sin ningún inconveniente, ¿verdad? El programa es de la gente, es de ustedes y para ustedes. Reporte de sintonía de la diaconisa Juana Agüero. Muy buenos días, Pastor Ángel, Diácono Ronald, a la amada audiencia, Dios bendiga sus vidas en esta preciosa mañana donde la misericordia de Dios se renueva sobre nuestras vidas. Amén. Muchas gracias, muy amable. Saludo para la diaconisa Juana Agüero, para todas sus familias también, siempre en sintonía, escuchando el programa Enfoque. El saludo de Miriam Rivas. Muy buenos días, Pastor Ángel. Dice el mensaje y a toda la audiencia, toda la amada audiencia, que Dios esté bendiciendo grandemente. Muchas gracias, muy amable. El mensaje de Miriam Rivas desde la ciudad de Hernandarias. Saludo para ella, para toda su familia y la audiencia de la ciudad de Hernandarias. Un saludo afectuoso, muchas gracias por la sintonía. También el reporte de sintonía de nuestro líder del presbiterio, Presbítero Darío Santander. Muy buen día, Pastor Ángel, Diácono Ronald, siervos valerosos del Señor.
Dios bendiga al pueblo bendito del Señor Jesucristo. Semana de

victoria y riquezas espirituales. Dios bendiga. Muchas gracias, muy amable, por su lindo mensaje también, el presbítero Darío Santander. Saludo para él, para toda su familia. Me imagino que ya a estas horas trabajando allí por el microcentro de Ciudad del Este. La gente que se mueve de aquí para allá en sintonía de la radio. Y a través de la persona de Darío Santander, queremos saludar a todos los sacerdotes, a los hombres de Dios de la comunidad Meyún de Ciudad del Este. Pueden seguir enviando sus mensajes, sí, pueden seguir acompañando, dándole me gusta a la página de Enfoque 102.5 FM, allí en la página, en el Facebook. Vos que estás siempre todo el día allí en el Facebook, ¿verdad? Sí, hoy en día todo el mundo en el Facebook. Si no es Facebook, es TikTok. Esa es la realidad, esa es la realidad. Bueno, saludamos a cada uno de los hermanos también de la Iglesia Meyún, Ministerio Evangelístico Profético Jesucristo Único Mediador, en sintonías del programa, la gente que envía su mensaje y la gente que nos envía también su mensaje, que se reporta y que no se reporta de igual manera. Nosotros estamos saludando en este amanecer de este nuevo día de lunes 29 de junio. Ya pasaron 2 minutos de las 7 de la mañana, sí señora, sí señor, 7:02 en Paraguay. 16 grados la actual temperatura, cielo cubierto, mucha niebla y mucha humedad. A la vuelta de la pausa musical comercial, ya vamos a estar en el turno de las 7 de la mañana para informarles a ustedes el pronóstico del tiempo, tapa de diario, también muchas novedades aquí en Enfoque. Este tema musical junto a Benjamín Rivera, y quiero que ustedes escuchen bien esta canción, porque con mucho cariño le queremos dedicar este tema que se titula Días Mejores, y es un tema musical para cada uno de nosotros, y quiero que escuchen bien lo que dice Benjamín Rivera en este tema, Días Mejores. 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

0: Un mensaje de amor que Dios te quiere hacer saber. Qué linda expresión, ¿verdad? Qué linda estrofa. Parte del contenido de nuestra canción de Enfoque. Sí, es la música oficial que escuchamos aquí prácticamente todos los días, aquí en el programa Enfoque. Sí. Ya pasaron 12 minutos de las 7 de la mañana en Paraguay. Muy, pero muy buenos días para las personas quienes recién están a la escucha de la radio. Aquí en mesa de trabajo hoy me acompaña el compañero diácono Ronald Benítez, ya para acompañar, compartir. No es la primera vez, ya en varias oportunidades estuvo y está y va a seguir estando, siempre cuando dispone de tiempo y la ayuda de Dios está presente allí para venir a compartir. Realmente es un gusto, es una bendición muy grande tenerle al compañero Ronald Benítez en mesa de trabajo. Ya temprano, antes que el portón de la radio se abriera, ella estaba ahí nomás, ¿verdad? Sí. Antes que el conductor llegara a la radio, ella estaba ahí, ¿verdad? Entonces eso es muy importante. Ya el turno de las 7 de la mañana, sí señora, sí señor, vamos a mirar un poquitito el pronóstico del tiempo. ¿Cómo te trata este clima, Ronald? Un poco de lluvia, viento, humedad, barro, ayer sí que granizada y todo, ¿verdad?
1: Yo... De todo, porque ando en la moto, güey.
0: Sí.
1: Me agarró ya lluvia, granizado, el barro, de todo.
0: Y no hay otra que acostumbrarse, ¿verdad?
1: Y así mismo, sí. Bueno, así mismo. Con la ayuda de Dios, vamos yendo.
0: Bueno, este clima, por ejemplo, es típico esta estación del año en el invierno. Así que no vamos a extrañar esto, porque recién comienza el invierno. Es así, ¿verdad?
1: Sí, recién comienza. Tenemos julio que está entrando.
0: Y que va a ser más frío todavía.
1: Va a ser más frío y tenemos agosto todavía.
0: Sí. Bueno, vamos a compartir un poco el informe del pronóstico del tiempo, de cómo se va a comportar el clima hoy precisamente aquí en Ciudad del Este, área metropolitana y todo el departamento del Alto Paraná. 20% es el porcentaje de precipitaciones según el pronóstico del tiempo y alta probabilidad, o sea que la temperatura tiene un alto porcentaje, 97%. Pero vamos a mirar un poquitito, actualmente ahora mismo 15 grados la temperatura del momento en Ciudad del Este. Pero a mí me pareció de que cuando llegábamos a la radio era 17 grados, después 16 grados. Ahora vamos a actualizar, 16 grados, sigue 16 grados entonces. Y hoy lunes 29 de junio, un lunes con cielo totalmente cubierto, ¿sí? Por lo menos, a ver... se anuncia lluvia aparentemente a la tardecita noche, ¿sí? Durante el día cielo cubierto, no va a salir el sol hoy, es lo que señala el pronóstico del tiempo para hoy lunes, una mínima de 15 grados y una máxima de 18 grados, que no va a subir mucho la temperatura, se va a mantener en ese margen de 16, 17 grados, 18 grados la máxima para hoy. A partir de las 4, las 5 de la tarde va a empezar a llover nuevamente. Durante toda la noche se anuncia lluvia y este ambiente húmedo, cielo cubierto y esta temperatura. Esto para hoy lunes. Para mañana martes se anuncia lluvia durante el día y también una temperatura de 15 grados de mínima, 14 grados de mínima y la máxima de 20 grados para el martes, según el informe del tiempo. Imagínate un poco, martes va a amanecer con mucho frío, 14 grados, mucha humedad, aparentemente no va a salir el sol, mañana martes, y a partir del mediodía, lluvia y tormenta eléctrica durante la tarde y noche del martes, y va a continuar el miércoles, o sea que iniciamos la semana pasado por agua y así va a ser, por lo menos durante estos primeros 3 días de esta semana. Es el pronóstico del tiempo. Bueno, 17 minutos de las 7 de la mañana en Paraguay. Hay que cuidarse bastante, cuidar a los niños que van a la escuela, ¿sí? A los adultos mayores también, a no exponerse en el ambiente frío, porque se puede complicar la salud de la gente, ¿sí? Sí, hay ataques de tos, de problemas respiratorios, ¿verdad? Y todo eso en la vida de los niños y también de las personas adultos mayores. Hay que cuidar. ¿Y cómo? Abrigarse bien. Bueno, queremos saludar al pastor Derlis Carvalho, está en sintonía siempre, me imagino, tomando su mate, ya trabajando, escuchando la radio y acompañando el programa Enfoque. Saludo al pastor Derlis Carvalho, a toda su familia, siempre su apoyo también aquí en el programa Enfoque. A propósito de Enfoque, vamos a mirar un poco la página que trae el diario Enfoque, edición de hoy, lunes 29 de junio del 2026. Tienen que darle me gusta a la página de Diario Enfoque en el Facebook, las actividades, los hechos noticiosos aquí en la zona este del país, precisamente en el departamento del Alto Paraná. Lo que publica hoy en su tapa principal el diario Enfoque: brindan 714 servicios en jornada de atención en Itaquirí. Esto ocurrió el viernes último, bajo intenso frío y helada también. Más de 1,000 personas acudieron precisamente para recibir estos servicios por parte de la gobernación y de la municipalidad de Itaquirí en este evento denominado Día de Gobierno. Eso es lo que trae este título, el diario Enfoque, el día de hoy. Otro título un poquito más para abajo, la página de Enfoque, la portada del diario: pacientes oncológicos de Ciudad del Este reclaman inicio de obras en el hospital regional. Y mirá que están padeciendo los pacientes oncológicos en el pabellón de oncología del hospital regional de Ciudad del Este, y bueno, están necesitando de obras urgentes, y hay una promesa por parte del gobierno departamental, por parte de la gobernación del Alto Paraná, de hacer mejoras allí, pero necesita la autorización del Ministerio de Salud Pública y Bienestar Social. Otro título que trae Diario Enfoque: brasileños estafan a un joven con dinero falso en Presidente Franco. Esto ocurrió en Presidente Franco. Un joven de nombre Kevin Josué Acuña Martínez, de 25 años, quien publicó en el Facebook de que quería vender su PlayStation. Y llegaron dos hombres de nacionalidad brasileña con dineros apócrifos, o sea que reales falsos. ¿Sí? Creo que llegaron a un acuerdo de hacer negocio por 3.200.000 guaraníes, 2.900 reales le pagaron al muchacho, pero eran todos dineros falsos. Esa es la realidad. Por eso el título: brasileño estafan a un joven con dinero falso en Presidente Franco. Y lo que tiene que ver acerca de la albirroja: la selección paraguaya quiere hacer un desquite ante alemanes luego de 24 años atrás que Paraguay había sido eliminado por los alemanes, ¿verdad? Y ayer yo he visto un reporte precisamente de un canal alemán, lo que estaba diciendo por la selección paraguaya, de que es un equipo de tercera categoría y de que es algo fácil de ganar y de eliminar y de mandarle a Paraguay a su tierra, dijeron los alemanes en uno de los canales de Alemania. Yo estaba mirando el reporte y realmente humillante. Entonces, eso es lo que trae también Diario Enfoque en el ámbito deportivo. La cotización de monedas extranjeras ya actualizado, lo que es el mercado cambiario el día de hoy: el dólar a la compra 6.030 guaraníes, 6.090 guaraníes a la venta; el real 1.140 guaraníes a la compra y 1.165 guaraníes a la venta. El peso argentino sigue cayendo, sigue bajando 3.7 a la compra de un peso argentino y 4 a la venta de un peso argentino. El euro está 7.150 guaraníes a la compra, 7.460 guaraníes a la venta. Según el pronóstico del tiempo que trae en su portada diario Enfoque, la máxima para hoy es de 18 grados, cielo cubierto y lluvia para el departamento del Alto Paraná, según el pronóstico del tiempo que trae en su portada el diario Enfoque. Agradecemos a la gente de Diario Enfoque, siempre acompañando muy bien de cerca nuestro programa. Sí, sí, sí, y tienen que darle me gusta a la página de el Diario Enfoque en el Facebook. 23 minutos de las 7 de la mañana. Ya enseguidita vamos a leer los mensajes. El diácono Ronald Benítez está preparando la meditación de la palabra de Dios el día de hoy. Un tema muy interesante, así que estén atentos. Gracias a la gente de Presidente Franco. Y a propósito de Presidente Franco, queremos sugerirle y a la gente allí, especialmente las mujeres que quieran vestirse bien, bien, bien y elegantemente, que quieran brillar como una estrella de Hollywood, tienen que vestir prendas de vestir de Nanny Store, porque Nanny Store es una tienda de moda femenina exclusivamente para mujeres. 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Saludo a la gente de Nanny Store, siempre acompañando muy bien de cerca el programa Enfoque. ¿Y qué tal estamos, Ronald Benítez? ¿Todo bien? Estamos por el buen camino. Estamos cerquita ya de nuestro momento de reflexión de la palabra de Dios. Hay un tema específico hoy.
1: Excelente, sí. Tenemos un tema que se trata de una experiencia, o sea que de la experiencia de vida.
0: Sí,
1: sí. Así mismo.
0: Bueno, aquí. Bueno, ya estamos aguardando. Ya enseguidita. Quiero cumplir también con los oyentes, los hermanos. ¿Vos solés escuchar el programa?
1: Suelo escuchar siempre.
0: ¿En tu casa?
1: Si no escucho, si no me levanto, entro en Facebook y vuelvo a escuchar.
0: Esa es la ventaja. Sí, sí, tenés razón. Claro. La gente que nos escucha, de repente se le escapó la hora, no escuchó todo. Esa es la ventaja que tiene el Facebook, que puede escuchar después, ¿verdad? Sí. Saludo a la pastora Mirna Ortiz, siempre escuchando allí el programa, me imagino, tomando su matecito, su momento devocional, pero en sintonía de Radio Parque. La gente que está acompañando el programa a través de vía online, radioparquecde.com. Para la gente del interior del Paraguay, aquí en la ciudad, porque hay gente que está en la oficina, en las casas, escucha a través de la computadora, el notebook, a través del aplicativo también de la emisora, y la gente que acostumbra a escuchar a través de la sintonía de la frecuencia al aire 102.5 FM. Bueno, vamos a cumplir con los mensajes que envían los hermanos. El diácono Martín Gómez, oyente número uno. Sigue siendo oyente número uno, ¿verdad? Sí. Muy buenos días, Pastor Ángel. Muy linda la programación. Saludos, dice a la audiencia. Muchas gracias, muy amable. Saludo para el diácono Martín Gómez, a toda su familia, a la gente de Presidente Franco. De igual manera, el mensaje de nuestra mentora, Esther Torales, bendecida semana, Pastor Ángel. Bendiciones, siervos de Dios, que el Señor siga fortaleciendo en gran manera. Saludos cordiales para la audiencia y que nuestro amado Señor siga bendiciendo este programa. Me gustaría escuchar la canción del cantautor Max Antonio Carvalho, El Poder del Amor. Sí, el mensaje y el pedido de Esther Torales. Muchas gracias, muy amable. Saludo para la mentora, también su familia, la gente de Presidente Franco. El reporte de sintonía también de Josué Silva. El hermano Ronnie es su nombre, ¿verdad?
1: Ronnie Josué.
0: Saludo para él, para toda su familia también. Dice su mensaje. Buenos días, bendiciones al diácono y al pastor Ángel. Muchas gracias, muy amable. Ahí está el mensaje, el reporte de sintonía de Ronnie Josué Silva. Saludo para él. Y bueno, el reporte de sintonía también, después de mucho tiempo parece, el reporte de sintonía de la profeta Romina Herrera. Buen día, Pastor Ángel, bendiciones, saludo a la amada audiencia y al diácono, dice, Dios siga usando sus vidas, Dios bendiga la programación. Muchas gracias, muy amable, saludo para Romina Herrera, toda su familia también en sintonía del programa. Muchas gracias por escuchar la radio. También aquí el mensaje de participación de la diaconisa Sara Vallejo. Buen día, bendiciones, siervos del Señor. Dios bendiga y que su obra siga creciendo. Un saludo a nuestros pastores y a toda la audiencia. Muchas gracias, muy amable. El mensaje de reporte de sintonía de Sara Vallejo. Saludo para ella, para toda su familia también, siempre escuchando el programa. Tenemos el mensaje de Derlis González. Buenos días, Pastor Ángel Cáceres, saludos, dice al diácono Ronald, bendiciones a todos, muchas gracias, muy amable. Igualmente, hermano Derlis González, Dios te bendiga, saludo para vos, para toda tu familia. Y bueno, aprovechar este momento especial, no sé si Ronald, vos tenés algún saludo, un mensaje especial, porque ya luego a la vuelta de la pausa creo que ya vamos a estar ya con el mensaje. De repente si surge, no sé, un saludo a alguien que te está escuchando.
1: Saludo especial para mi señora, para mis hijas, Mireia, Giseli, y para mi hijito Josué, que seguramente me está acompañando porque le encanta ver el programa Enfoque.
0: Muy bien.
1: Y siempre me dice que un día eso va a venir.
0: Se tiene que venir, vamos a traer. Todo lo que quiera venir puede venir a conocer la radio, a traer su saludo. Y mirar un poco porque es diferente la radio al escuchar afuera y estar adentro, ¿verdad?
1: Totalmente diferente.
0: Bueno, vamos a la música que tenemos allí, preparado allí, este tema en portugués, junto a Tony Tito, Dono da Vida. 30 minutos de las 7 de la mañana, Enfoque, un programa que bendice tu vida.

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0: Esta es la canción que le pertenece al cantautor Max Antonio Carvalho, El Poder del Amor. Así se titula, ¿verdad, Dani? Así es el título de la canción. 39 minutos de las 7 de la mañana en Paraguay. 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Bueno, llegamos a este momento tan importante, la de escuchar la palabra de Dios. Hoy tiene la oportunidad y la bendición el diácono Ronald Benítez para compartir con nosotros. Así que le pido allí, por favor, a Dani Cabrera la presentación de nuestro enfoque bíblico, y ya con ustedes el compañero Ronald Benítez.
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2: Amén. Quiero compartir con la audiencia, la amada audiencia que está escuchando este programa, experiencia que he vivido desde mi niñez, adolescencia y llegando a la adultez. Experiencia que he pasado observando mi entorno. El entorno de donde yo trabajaba, el entorno de amistades. Así también quiero que me acompañe en este pasaje bíblico que se encuentra en Éxodo, capítulo 5, 1 en adelante. Habla sobre el llamamiento de Moisés, Aarón, cuando ellos se presentaron ante el faraón. Si usted mismo me puede acompañar ahí mismo para cortar tiempo, quiero relatar este pasaje bíblico. Habla sobre el llamamiento de Moisés. Moisés, después de un proceso que ha pasado en la tierra de Egipto, ha pasado un proceso, y Moisés, dice la palabra, que él huyó hacia el desierto, huyó porque ya no tenía cabida en la tierra de Egipto. Y Moisés en el desierto tuvo un encuentro con Jehová de los ejércitos, con el Dios Todopoderoso. Un encuentro, y fue enseñado por Jehová. Dice la palabra que, conforme la palabra, que fue enseñado y tenía que acudir nuevamente a Egipto a llevar el mensaje al pueblo de Israel, al pueblo escogido por Dios, llevar el mensaje. Y fue, me imagino que fue, y predicó el evangelio al pueblo de Israel. Sabemos que Egipto estaba bajo el dominio del faraón, y el pueblo de Israel estaba esclavo y estaba esclavizado por el faraón. El faraón manejaba y estaba bajo la servidumbre el pueblo de Israel de Egipto. Eso representa que la sociedad sin Dios está en Egipto. La sociedad sin Dios está en Egipto. Y así como Egipto estaba, así como Israel estaba, era esclavo de Egipto, bajo el dominio del faraón, que el faraón mismo representa el enemigo, que quiere esclavizarte, quiere esclavizarme. El faraón representa aquel vicio que maneja tu vida. Puede ser el alcohol. El alcohol parece inofensivo, pero puede manejar tu vida. Muchas personas están hundidas en alcohol. ¿Qué hacen? Trabajan para el alcohol y viven para el alcohol. ¿Y qué hace el alcohol? Muchas veces, por consecuencia del alcohol, sucede ¿qué? Asesinatos, violencia, etcétera, etcétera. Y cuando el alcohol maneja tu vida, tu Dios es el alcohol. Es el faraón de tu vida que maneja, te aprisiona. Así también las drogas, como la cocaína. La cocaína quiere ser el faraón de tu vida. Muchas veces usa tu entorno. En tu adolescencia, los adolescentes que escuchan, o a los padres, para que sepan cómo trabaja el enemigo, que quiere esclavizar a tu hijo. Quiere esclavizar. Muchas veces usa entorno el amiguito o la amiguita. Encubiertamente usados por el enemigo que representa al faraón, ofreciendo para que te pueda viciar. ¿Y cómo trabaja la cocaína? La cocaína quiere alterar tus emociones. Uno empieza, yo observando y meditando en Cristo Jesús, veía cómo trabajaba ese vicio, que es manejado por el enemigo, un principado, el enemigo mismo. Alteraba las emociones. El que la persona que usa la cocaína eleva su audición, sus emociones están a la flor de la piel, y muchas veces tiene problemas en su entorno familiar, y eso le cae tan fuerte, y es tan pesado que incluso muchos caen en el suicidio. Yo vengo de un barrio que muchísimas personas ya quitaron su vida por consecuencia de ese vicio. Por la gracia y misericordia nunca he usado, pero he observado y tengo parientes y entornos que han caído en eso. La marihuana, otro vicio que esclaviza. Parece inofensivo, pero te lleva a un mundo imaginario. Y va pasando la vida y vas perdiendo tiempo. Y es la estrategia del enemigo para que pierdas tiempo y no tengas tiempo de llegar a Jesús. No tengas tiempo a llegar a Jesús. ¿Por qué? Porque dice la palabra que el enemigo anda como león rugiente buscando quien devorar. Y la palabra dice Jesús que no debemos perder tiempo, que es ahora, no podemos decir mañana, es ahora. Cuando Jesús caminaba y salió aquel endemoniado frente a él, le pregunta, ¿por qué vienes? Le pregunta Jesús. ¿Por qué vienes antes del tiempo? Le pregunta Jesús. ¿Por qué le preguntó antes del tiempo? ¿Por qué? Porque el enemigo mismo tramaba la muerte de ese hombre, la destrucción, pero Jesús vino antes del tiempo, antes que él concretaba su proyecto, antes del tiempo, y Jesús le liberó a ese hombre. Así también Jesús viene antes del tiempo, usando aquella persona que está perseverando y conoce los pensamientos de Dios y camina conforme Dios quiere. Y cumple el mandamiento de Dios, que es predicar el evangelio a toda criatura. Predicar el evangelio a las naciones, que somos cada uno de nosotros. Porque no quiere que el enemigo cumpla el proyecto que tiene sobre la vida de la sociedad, que está en ese vicio del alcohol, de la cocaína, de la marihuana, del crack, que vemos muchos que están destruidos por el crack. El enemigo ya quiere destruir sus vidas, pero así también eso representa que Moisés fue levantado y fue a Egipto y predicó el evangelio, y Jehová le ordenó que se presentara delante del faraón para que soltara al pueblo de Israel. Israel acudiera al desierto a servir a su Dios, a conocer cada día más a su Dios. Así también Dios te invita, usando su siervo, aquel siervo que predica por las calles, aquel siervo que está en la iglesia, aquel siervo que predica por las radios. Usado por Dios, no por sus propias fuerzas, sino usado por Dios mismo, te predica y te invita: sal de ese lugar, porque el enemigo está tramando tu destrucción. Sal y acude a la iglesia, acude a la iglesia, porque Dios, Jehová, te quiere enseñar a entender sus pensamientos, y te quiere limpiar, te quiere purificar, para verdaderamente que estés libre. Y así que el pueblo de Israel salió de Egipto, acudió al desierto y empezó a caminar. Pero te digo algo, que el faraón ordenó para que ellos persiguieran al pueblo de Israel. Pero si tú permaneces en Cristo, Cristo mismo, Jesús mismo, se levantará y peleará por ti, así como peleó por Israel. Porque dice la palabra que Israel pasó el Mar Muerto, y cuando el ejército del faraón iba a pasar el Mar Muerto, Dios mismo ordenó al mar y el mar se cerró, y ellos perdieron. Egipto, el faraón perdió la batalla, y aquel Dios que nunca ha perdido una batalla, cuando tú lo pones en tu vida, no perdió esa batalla. Así también te invito que confíes en aquel Dios todopoderoso, y que entregues tu vida a Él, porque Él quiere libertarte, libertar tu hijo de ese vicio maldito, porque quiere traer maldición. Amén. Esta es la reflexión que quería compartir con la amada audiencia que me está acompañando.
0: Excelente, excelente realmente la exposición del diácono Ronald Benítez con nosotros esta mañana. Bueno, para rectificar nomás esta palabra del Mar Muerto al Mar Rojo. Mar Rojo es lo que Dios utilizó allí para hacer todas estas obras en la vida de Moisés y Aarón, ¿verdad? Diácono, ¿puede hacer una breve oración, verdad?
2: Amén.
0: Para complementar nuestra reflexión del día de hoy, ¿te parece?
2: Así mismo, Pastor Ángel. Señor Jesús, nos presentamos delante de ti, Señor, aquí en la radio, Señor. Presentamos, Señor, el trabajo de hoy, Señor. Y bendecimos la vida del conductor, Pastor Ángel, que cada día más, Señor, esté usando su vida. Al compañero Dani, Señor, que está en la área técnica, Señor. Bendecimos su vida. También, Señor, bendecimos, Señor, la vida de nuestro pastor principal, Señor, que trabajamos, Señor, bajo, Señor, su cobertura. Y a todos los hermanos, Señor, que levantan los brazos de nuestro pastor y que están perseverando, Señor, en la iglesia. Bendecimos, Señor, que tú, Señor, lo levante poderosamente. A la audiencia, Señor, que está escuchando, Señor, que tú puedas abrir su entendimiento, Señor. Y que ellos, Señor, en nombre de Jesús también, Señor, aquellas personas, Señor, que nos están acudiendo, Señor, a ti, Señor, puedan acudir a ti, Señor. Porque si ellos acuden a ti, Señor, tú estarás responsable de ellos, Señor. Y tú, Señor, guardarás sus hijos, sus hijas, Señor. En el nombre de Cristo Jesús. Amén, Señor. Amén.
0: Amén.

0: Señor. Amén.
1: Amén. Excelente. Bueno, para complementar aquí y ya para ir cerrando el programa del día de hoy, quiero cumplir con los oyentes, los hermanos, las hermanas, con sus mensajes. Lorena Gómez, bendiciones, Pastor Ángel, y al siervo del Señor, Diácono Ronald, que Dios siga usando sus vidas. Excelente programación, muchas gracias. Diaconisa Lorena Gómez, saludo para ella, para toda su familia. También el mensaje de Raquel Gamarra, buenos días, muchas bendiciones, Pastor Ángel. También al Diácono Ronald, muchas bendiciones a la amable audiencia, muchas gracias, muy amable. Saludo para Raquel Gamarra, toda su familia también acompañando el programa. Sunilda Torales, buenos días, Pastor Ángel, y al Diácono Ronald, bendiciones a los siervos de Jesús y a todos los oyentes, sigamos con fe a la meta final. Muchas gracias, muy amable, saludo para Sunilda Torales. El mensaje de Cristina Quintana, buenos días, Pastor Ángel, y al Diácono Ronald, linda programación, Dios bendiga siempre sus vidas y a la amada audiencia. Muchísimas gracias a cada uno de ustedes. Ronald, nos vamos. Un gusto. Cualquier momento vamos a estar otra vez aquí en la radio, ¿te parece?
0: Un gusto, Pastor Ángel, gracias por la invitación.
1: Muy bien, Dani Cabrera, muchas gracias, y a toda la gran audiencia. Nos vamos con la promesa de volver mañana a partir de las 6 de la mañana aquí en la 102.5 FM Radio Parque. Muy buen resto de jornada, muchas bendiciones para todos. Hasta mañana.
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0: temperatura agradable, 19 grados, nublado. Qué temporal se vino ayer, ¿eh? Qué temporal. Aquí estamos a cuatro manos, ya esperando el partido de Paraguay. ¿Qué tal estás hoy, Dani? Como Paraguay, me imagino, ya con tu remera, con tu gorra, con la bandera de Paraguay detrás. El Vector Albirrojo versus el Pastor Alemán. El día de hoy a las 5:30 de la tarde. En Asunción, por ejemplo, creo que hasta las 12 no más se labura. A las 13 en el centro, de nuestra ciudad capital, ya se van a cerrar. Se van a cerrar todas las calles. Además, hay partes, sectores que ya se cerraron. Sectores, no todas, pero después de las 13 sí que se va a cerrar completito, se va a poner las pantallas gigantes en todos lados. Bueno, dos veces jugó Paraguay contra Alemania. Una oficial que perdimos 1-0. Y la otra que fue amistoso. Y esta es la revancha. Vamos a ver qué pasa con el partido de hoy. Esperemos que se dé. Para eso fuimos, para ganar todos los partidos. Estamos 22 minutos a las 8 en Paraguay, enseguida ya con todas las noticias también. Las informaciones más interesantes, más importantes de la fecha. En este día tan especial, día en que la albirroja se juega el todo o nada.
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1: Pura fiesta este lunes, sí. Tiempo nublado, temperatura agradable, 19 grados. Frío no hace. No me digas que tenés frío, Maina. Es porque no te bañaste. Así de sencillo, si tenés frío, ¿por qué no te bañaste? Gustavo Gómez habló como capitán. ¿Qué dijo Gustavo Gómez? Solo nosotros sabemos las dificultades que superamos. Nosotros los jugadores sufrimos el camino, no fue fácil llegar. Pusimos a Paraguay de pie ante los ojos del mundo. Nosotros lo hicimos con garra, con teoría. Para seguir elevando el nivel necesitamos de todos. Acá el foco, unión, cuerpo técnico, más jugadores, más pueblo. Cuando un paraguayo cree, nada es imposible, juntos somos más fuertes.
2: Siento que me dijo, no te entiendo por qué hablas como pollito. Y yo le pregunté, ¿por qué pío?
1: Gómez no está peleando con Alfaro, está blindando al grupo. Porque 16-2 versus Alemania.
2: No sé si me entendés, aquí en mi país.
1: Es un suicidio con todos.
2: Hablamos en inglés.
1: Bueno, vamos a ver. Fuerza, fuerza, fuerza.
2: Y un poco de francés.
1: Todo con digamos. Por lo menos sí, está en el presupuesto que pierda, ¿verdad? Pero. Que pierda, pero. Así como siempre hizo, así como Chilaver.
2: Si me entendés.
1: Así como Pipino Cuevas,
2: luego anda,
1: Roque,
2: Coca-tú,
1: Santa Cruz, Aedo,
2: tanto,
1: Salvador Cabañas.
2: Soy Paraguay, my friend. Nambre, luego anda, ningún pico captura. ¡Qué peor!
1: Ram Berbera, estos jugadores que ponían todo en la cancha cuando se trataba de Paraguay. Y si pierdan, que pierdan, pero parado, luchando hasta el último. Así como siempre caracterizó a Paraguay.
2: Zona del mercado, se escucha un coreano, Ayuma de Mocó.
1: El mercado de abasto de Ciudad del Este hace una transformación urbana, técnica y comunitaria. Hablar del mercado de abasto de Ciudad del Este es hablar de la identidad misma de nuestra comunidad. Un punto neurálgico de trabajo, esfuerzo diario y el sustento de miles de familias, de mesiteros, comerciantes, por su enorme valor social y económico. Hoy nos vemos motivados a mirar el mercado con ojos de futuro, identificando sus desafíos estructurales actuales como una gran oportunidad para proyectar. Un espacio unificado, saludable y digno para todos. El abasto ubicado estratégicamente al costado de la emblemática avenida Bernardino Caballero se encuentra en un momento clave que requiere una mirada técnica integrada. El manejo de las aguas grises y pluviales a lo largo de las cuadras circundantes es un desafío técnico prioritario. Reservarlo no solo mejorará la calidad ambiental del entorno, sino que potenciaría el progreso comercial y la plusvalía de toda la zona baja. Un impulso compartido para el bienestar y la economía. Abordar la educación de la infraestructura sanitaria es un acto de corresponsabilidad que generará un acto directo y positivo en la economía local y en la salud pública. Fortalecimiento al trabajador, los mesiteros y dinamizadores de la economía informal, encargados de ofrecer alimentos frescos como frutas, verduras y comidas preparadas, se beneficiarán directamente con un entorno limpio, libre de olores y factores. Un ambiente higiénico es la mejor carta de presentación para atraer y fidelizar a la clientela.
2: Quiero otra copa.
1: Garantía de salud pública, la optimización de los sistemas de drenaje y la eliminación de aguas estancadas mitigará los riesgos sanitarios, creando un corredor seguro para trabajadores, vecinos y los miles de compradores que dinamizan el sector diariamente. De la infraestructura técnica al compromiso ciudadano.
2: Tengo un amigo pobre.
1: Nos invitan a unificar esfuerzos entre el sector técnico, las instituciones y los usuarios del espacio.
2: ¿Por qué?
1: Más allá de las limitaciones técnicas de una red de cañerías que ya ha cumplido su vida útil, ante el crecimiento demográfico, la solución definitiva radica en una fórmula de doble vía. Modernización estructural. El diseño e implementación de un sistema de desagüe cloacal y pluvial adaptado al volumen actual de carga, con programas de mantenimiento predictivo y control técnico de vertidos, cultura urbana integrada, el fortalecimiento de campañas de concienciación y la gestión eficiente de residuos sólidos por parte de transeúntes y comerciantes, garantizando que los ductos permanezcan libres de obstrucciones. Una visión de futuro para nuestra región, una ciudad moderna y próspera, se refleja en la vitalidad y salubridad de sus mercados, que son los centros de abastecimiento de su gente. El mercado de abasto es un lienzo de oportunidad para demostrar que mediante la planificación urbana sostenible y la arquitectura social podemos transformar realidades. Este análisis se comparte con el firme deseo de aportar soluciones viables y técnicas que sirvan de base para proyectos futuros, invitando a todos los actores interesados a sumarse. Cuidar el abasto es proteger la salud de Ciudad del Este y honrar la dignidad de quienes con su trabajo diario construyen la historia y el desarrollo de nuestra región del Alto Paraná.

Modo Luis Rojo. Vamos a ver las banderitas en los vehículos. Las banderas en las casas, las remeras de Paraguay. Obviamente todos los conductores de televisión hoy ya con la remera de Paraguay. En sus distintos programas matutinos. Vespertino, digo bien, vespertino. Camioneta impactó contra una vivienda en Ciudad del Este. O matutino. Vespertino, pues ya es tarde. O matutino, está bien, ¿verdad? Mañanero no ya eso, es para no complicarnos. Programa mañanero. Hoy nos despertamos temprano, ya estamos viendo todos los canales con la remera de Paraguay. Todos los conductores de los distintos programas. Camioneta impactó contra una vivienda en Ciudad del Este. Una camioneta Toyota Hilux terminó incrustada contra una vivienda tras un accidente de tránsito registrado en la tarde de este domingo sobre la avenida José Dolores Núñez y Francisco Martínez en el barrio San Rafael de Ciudad del Este. El vehículo conducido por Robert Aníbal González Brito, domiciliado en la ciudad de Hernán Darias, chocó contra una casa propiedad de Arnaldo Villaverde Duarte, ocasionando importantes daños materiales. El conductor resultó ileso. Por disposición de la fiscal de turno, abogada Claudelina Corbalán, se practicó la prueba de alcotés al automovilista, cuyo resultado fue negativo. Posteriormente, el Ministerio Público autorizó la entrega de la camioneta a su propietario y se labró acta de procedimiento correspondiente.

todo a Luis Rojo el día de hoy, señores. Si vamos a morir, no vamos a morirnos de pie. Y si ganamos, mejor. Pasamos a octavos. Ahí ya nos espera Francia, nos espera Portugal. Y bueno, nos fuimos a competir. Si estamos en el mundial, es por algo. Si vamos ahí, vamos a tener la otra vez todo, entonces vamos a quedarnos nomás por acá. Nos va a tocar. Si por ahí pasamos con Alemania. Se viene Portugal, se viene Francia. Estamos en el baile. Bailemos. Hablando de bailemos, lo haremos ahora con Chavi Shaker. Let's twist again. Bailemos otra vez. El twist.

Sammy Checker haciendo esta clase, se llama Let's Twist Game. 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

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Need another hero, ya no necesitamos otro héroe, dice acá Tina Turner, faltando 10 minutos para que sean las 9 en Paraguay. Acoso en la plaza José II de CUT, denuncia por comportamiento indebido. Una situación de acoso se registró recientemente en la plaza José II de CUT de Coronel Oviedo, donde una mujer y su amiga fueron víctimas de comportamientos indebidos por parte de un hombre. Según la denuncia presentada, el sujeto se acercó de manera confianzuda hacia estas dos mujeres alegando que quería mostrar su currículum y posteriormente se sentó entre estas personas. Una vez instalado en el lugar, el hombre comenzó a dirigirse a ellas con comentarios de tono muy subido y palabras inapropiadas, generando una situación de incomodidad y malestar en el espacio público. Cuando avanza, la persona afectada contó que cuenta con material audiovisual que registra lo sucedido y actualmente se encuentra protegiendo la identidad de la amiga involucrada, borrando el rostro de las imágenes para salvaguardar su privacidad. La denuncia fue presentada con el objetivo de hacer valer los derechos de las personas y evitar que hechos similares vuelvan a ocurrir en espacios de conveniencia pública, de convivencia, digo bien, donde se espera que se respete la seguridad y la dignidad de todos los ciudadanos. Se quiso hacer el simpático, el amigo. Esto es en la ciudad de Coronel Oviedo. Modo albirrojo, modo albirrojo. Estamos hoy aquí en Radio Parque. Un hincha, hablando de albirrojo, un hincha recorrió las calles con la Virgen de Cacupé y la bandera paraguaya para alentar a la albirroja. La pasión por la selección paraguaya quedó reflejada en un emotivo gesto de fe. En la previa del partido, un hincha salió a recorrer las calles llevando una imagen de la Virgen de Cacupé junto a la bandera paraguaya como una muestra de esperanza y apoyo a la albirroja. El video se viralizó rápidamente en redes sociales, donde numerosos usuarios destacaron la combinación de fe y fervor por la selección nacional. Buenos partidos para hoy, para mañana. Vamos primero para... A las 12 de la tarde juega Brasil, ¿verdad? El único partido que he visto Brasil es la otra vez. Bueno, porque quería ver si había esa abducción, no sé qué. Por eso no he visto el partido de Brasil. Pues hoy a las 2 juega de vuelta. A esa hora trabajamos, pero vamos a estar mirando de reojo el partido. 7 minutos más y serán las 9 en Paraguay. 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
1: Bueno, a partir de las 13 horas ya en Asunción se van a poner todo lo que es la pantalla gigante, el equipo de sonido completito ahí. En caso de que Paraguay clasifique, obviamente, ahí se va a llenar. Así como fue cuando le ganó a...

0: Asunción se van a poner todo lo que es la pantalla gigante, el equipo de sonido completito ahí. En caso de que Paraguay clasifique, obviamente, ahí se va a llenar. Así como fue cuando le ganó a Turquía. Una locura va a ser. O sea, acá no hay ese tipo de preparación. Pero en Asunción, sí. A partir de las 13 horas, ya Asunción se pone en modo albirrojo. Hablando de partidos de hoy, a ver qué tenemos para hoy. Hoy lunes, Alemania, Paraguay, Países Bajos, Marruecos, Costa de Marfil, Noruega, Francia, Suecia. No, este es para mañana ya. Para mañana martes, Costa de Marfil, Noruega y Francia, Suecia. México versus Ecuador. A ver. Miércoles, para el miércoles, Inglaterra, Congo, Bélgica, Senegal, Estados Unidos, Bosnia. Para el jueves, España, Austria. Portugal, Croacia, Suiza, Argelia. Para el viernes, Australia, Egipto. Imagínate tampoco. Si nosotros que clasificamos segundo, íbamos a jugar contra Egipto. E íbamos a jugar el viernes recién. No sé si me entendés. Australia, Egipto. Y Argentina, Cabo Verde. Esto va a ser para el viernes. Bueno, eso sí clasificamos.
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0: O sea, que si clasificamos segundo, pero clasificamos tercero y nos toca Alemania. Y bueno, ya estamos en el baile. Bailemos nomás ya. Todo o nada hoy. Pasamos o venimos otra vez a casa. Con el rabo entre las piernas.
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0: Vamos a poner toda la energía positiva, la buena vibra.

Son las 9 en Paraguay. 19 grados de temperatura a estas horas de la mañana. Cielo nublado. Pareciera que vamos a tener algunas gotillas. Dale y pinte, nena. Temperatura agradable. Frío no hace frío. Los robamotos no dan tregua. A diario hurtan biciclos de Ciudad del Este. El sábado a las 14:55 un ladrón ingresó a un inquilinato sobre la avenida Perú y robó una moto enduro de la marca Honda. Su cómplice fue filmado aguardando frente al edificio, lo que podía servir para identificar a los marginales que, según el circuito cerrado, habrían actuado entre 3 y sobre 2 motocicletas. Nos quedamos aquí con este grupo que se llama Toto. El tema se llama Hold the Line.

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1: Bueno, y me gusta este el palpit de los muchachos. Están poniendo ya en sobre todo en el Face, en el TikTok también. Yo Instagram casi no veo. Instagram casi no entro. A veces entro, pero para mí re aburrido ver Instagram. Pero Face y TikTok sí. Vengo del este es Face, en el Face. Dice acá vengo del futuro, solo pasé para adelantarle el resultado. Alemania 1, Paraguay 2. Kai Havertz, Julio Enciso, Matías Galarza. Después no diga que no los avise, hoy gana Paraguay. Bien, bueno, este no es el estado. Me gusta, me gusta.

¿Por qué no ve Instagram? Porque no quiero ver puro cosas que no son. Estamos hablando netamente de Photoshop, de puro filtro, de mujeres que no son las mismas. O sea, filtro, no, o sea, Instagram para mí es filtro. Brasil, Japón es a las 2 de la tarde. Alemania, Paraguay a las 5:30. Países Bajos, Marruecos a las 10 de la noche. Estos van a ser los partidos de hoy, el lunes. Después de las 13 ya modo alirrojo. A las 12 se almuerza y después ya los muchachos, ¿dónde nos encontramos? Seguramente hasta las 3 nos vamos a hacer laburar. Aquí al menos. En Asunción ya a partir de las 13 soolla. A partir de la 1 de la tarde ya empieza la farra en Asunción. Aquí seguramente después de las 3, digo yo.

se llevó a cabo una manifestación pacífica por parte de médicos, enfermeros y funcionarios administrativos del Instituto de Previsión Social, quienes se concentraron en la explanada ubicada sobre la avenida Monseñor Rodríguez para reclamar una actualización de sus salarios. La protesta no se limitó a esta ciudad, ya que de forma simultánea también se realizaron concentraciones en otros centros asistenciales del Alto Paraná, incluyendo el Hospital Regional de Ciudad del Este, el Hospital de Hernandarias y las unidades sanitarias de Presidente Franco, Minga, Guazú, Itacriri y Santa Rita, donde trabajadores del IPS se sumaron a la medida. De acuerdo a los organizadores, la convocatoria reunió principalmente a personal de enfermería y del área administrativa, aunque también contó con la adhesión de profesionales médicos que respaldaron el reclamo. El principal punto de movilización es el pedido de reajuste salarial, ya que según los trabajadores, los haberes de valores de varios sectores del sistema de salud permanecen congelados desde hace varios años, afectando a administrativos, técnicos en radiología, enfermeros y médicos. 7:09 en Paraguay. Patrick Rosin, un clásico de los 80s.

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22 minutos a las 9 de Paraguay. Bad Moon Rising, Creedence. 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

Y bueno, de la mano de TM Viajes tomamos el avión y nos vamos. Nos vamos, señores, desearles un lindo lunes. Que gane Paraguay hoy. Vamos a Mi Roja, que todo se puede. Con Brian Sister haciendo Sunshine Russo y Freddy Javier solamente.

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0: Hoy es lunes y juega la Albirroja. 17:30 horas. Un horario ya no tan tarde, o sea que un horario razonable todavía para ver. Y nosotros ya vamos a hacer desde aquí, ya estamos vibrando. Hoy se siente diferente. A pesar de las dificultades, de que parezca una hazaña imposible, nada es imposible para el que crea. Así que con toda la fe del mundo, con toda la esperanza, hoy nuevamente nuestros guerreros albirrojos entrarán a esa cancha y demostrarán de qué está hecho el Paraguay, de qué está hecho el paraguayo realmente. Así que sean todos más que bienvenidos a lo que es OMG Ocurre en la Mañana sin Guión. Yo soy Sofía Costa. DJ Dani nos acompaña en controles como cada mañana y ya estamos listos para informarnos junto contigo. Dato meteorológico, porque tenemos que saber si hoy hacemos el asado en el patio o si tenemos que preparar un techito, que es lo primordial. Les cuento que sí, si podés ya reacomodar tu parrilla bajo el techo, va a ser lo ideal, porque para hoy lunes tendremos un pronóstico de lluvia. No tormenta eléctrica, pero sí una lluvia que va a extenderse durante toda la tarde. Mañana martes, con la máxima de 18 grados, para salir con una camperita, con un abrigo por lo menos. Mañana martes, o sea que la alerta de lluvia se extiende hasta el día jueves, donde nuevamente arrancaremos con un frente frío que se va a extender por todo el fin de semana. El jueves, aparte de lluvia, tendremos nada más y nada menos que 6 graditos al amanecer. Ya empezamos. Estos van a ser los días que tenemos que disfrutar. El último retazo del calorcito es este, así que disfrutemos para luego abrigarnos. La tendencia es luego no guardar nuestra frazada, porque vienen días fríos aún. Vamos a estar hablando un poquito más sobre este y otros temas. Hoy tenemos tendencias. Estaremos hablando de puntos de colecta que me estuvieron mandando. Me parece una idea genial. Puntos de colecta en Ciudad del Este para Venezuela. Recordemos que Venezuela está pasando por una situación crítica. Ya en este caso estamos hablando de un terremoto. La alerta que se mantiene en la zona de Caracas a esta hora de la mañana ya marca que probablemente habrán temblores de 7.5. Y ya les cuento que inclusive hace media hora hubo un pequeño temblor otra vez. Hace un ratito nada más hubo un pequeño temblor que ya dejó un total de 1.450 muertos hace 22 minutos. Y hoy voy a estar compartiéndoles los lugares donde vamos a estar recibiendo, donde se va a estar recibiendo el aporte para los hermanos venezolanos. Ok, entonces creo yo que es muy importante este aporte, ¿verdad? Nosotros no tenemos capaz estos desastres, pero sí tenemos gente que es buena, que no importa lo lejos que estamos, está para donar. Les cuento que aquí en Ciudad del Este hay un fotógrafo que él es venezolano. Y él vino a Paraguay hace muchísimos años. Y él es el que está llevando a cabo esta linda campaña de solidaridad, que es justamente para recibir donaciones que van a ser enviadas a Venezuela. Esta iniciativa nace a raíz de la crisis que ellos están que ellos están sintiendo, ¿verdad? Que ellos están pasando. Y se reciben alimentos no perecederos y también insumos médicos que son más que necesarios también. Justamente, como les comenté, ellos son Meraki Fotografía. Ellos son dos fotógrafos que están ya radicalizados aquí en Paraguay hace varios años. Ellos reciben justamente estos insumos para poder enviarlos hasta su pueblo, que es Venezuela. Les cuento que ellos están ubicados en el área 8 y tienen un contacto en donde ustedes pueden llamar para poder también por ahí, si es que quieren, pedir la ubicación del local. Es muy importante destacar que detrás de todo esto, lo que cuenta siempre es la intención. Así que si vos tenés algún insumo, tenés alimentos no perecederos ahí estacionados, de repente a veces están en nuestra alacena por meses, sepan que eso puede marcar realmente una diferencia. Y ellos están recibiendo toda esta donación para poder mandarlo también hasta su pueblo. El contacto para poder realizar, de hecho, que para poder también llevar, es el 0981 807145. Repetiré, es el 0981 807145. Ustedes pueden comunicarse y van a poder, o sea, que van a poder recibir la ubicación también. Y allí están, ellos tienen en su estudio la cajita comunitaria. Se pueden llevar agua, se puede llevar justamente pañales, productos de limpieza, médicos, alimentos, todo lo que ustedes quieran donar pueden llevar, que va a ser más que bien recibido. Entonces quería comentarles esta lindísima iniciativa que nace de venezolanos que vinieron hasta nuestro país buscando también un mejor porvenir, buscando también lo mejor. Entonces comentarles sobre esta situación. En las tendencias del día tenemos el día de hoy justamente el umbral 3.5. Umbral es el operativo justamente de traslado. En este caso se trasladaron 700 personas privadas de su libertad de la cárcel de Ciudad del Este a otros establecimientos que aún no han sido confirmados, ¿verdad? Justamente para poder de cierta forma distribuir y evitar que haya esta superpoblación penitenciaria. Este es el umbral, el operativo umbral 3.5, que conlleva justamente este traslado desde la ex penitenciaría nacional Tacumbú y el centro prevenido de Ciudad del Este, que quedó, ¿verdad? Que quedó el centro prevenido, el nuevo nombre de la penitenciaría que está sobre la avenida Rogelio Benítez, por cierto, ¿verdad? Justamente de la penitenciaría de Asunción salieron 508 personas privadas de su libertad, que tengamos en cuenta ya tienen una condena. Y justamente de los internos de Ciudad del Este, en este caso, fueron llevados desde el centro prevenidos y también algunos que otros de la del centro de reinserción social de Mingaguazú. Y entonces ellos tenían un código de vestimenta, tenían todo preparado, y bueno, se trasladaron al más de 600 reclusos para descomprimir la población penitenciaria. Umbral 3.5 que tenemos también para compartir. Y con esto arrancamos, gente. Nos vamos a ir hasta nuestra primera pausa y ya tenemos justamente informaciones que compartir. Hoy Santo Ara de todos los Pedros y Pablos. Ah, y Pablas también. Día de San Pedro y San Pablo, quienes fueron apóstoles de Jesús y pilares también de la iglesia. Así que santo Ara para Pedro y para Pablo y también para Paula. Y bueno, ya volvemos luego de nuestra breve pausa.
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0: en redes sociales, que son los operativos también en cuanto a títulos falsos se refiere. Estamos nosotros en esta noticia ya hace una semana, porque como les dije, es una gran investigación que se está realizando para ver un poco de esta cúpula, de este grupo, de un equipo de alrededor de 150, un poquito más, de funcionarios. En breve voy a estar contándoles sobre esto. Ya le damos la bienvenida a Aristides. Buen día, compañero, ¿cómo estás?
1: Hola, Sofi, audiencia de la radio, saludos cordiales para todos. Ocurrió un hecho de accidente de tránsito con derivación fatal en la jurisdicción de la comisaría Quinta Hermandaria. Se produjo un choque entre una camioneta y una motocicleta. Esto fue anoche, a 19 horas, sobre la avenida Costañú y Alto Paraná, barrio Santo Domingo, de la vecina comunidad. La víctima fatal, Alejandra Sabina Leiva Garrido, una paraguaya soltera que tenía 28 años de edad, residía en vida en el barrio 13 de junio. Estaba al mando de una motocicleta de color negro, tipo para damas sin placa. El otro vehículo involucrado, una camioneta marca BMW modelo X5, color gris oscuro. Estaba al mando de Marcos David Estigarribia Godoy, de 39 años. Vecino del barrio 13 de junio igualmente. Personal policial de esa comisaría, al tener conocimiento, llegó hasta el lugar, encontró ya personal del cuerpo de bomberos voluntarios asistiendo a la motociclista, pero enseguida confirmaron que la misma ya no presentaba signos de vida. La motocicleta quedó al costado de la avenida en el carril derecho, mientras que la camioneta permaneció a unos 50 metros aproximadamente del lugar donde se encontraba el cuerpo, el carril derecho. Esto se comunicó a Víctor Adolfo Santander, que telecomisionó a le dio participación al personal del departamento de crimen. Y por último, el cuerpo sin vida de esta mujer ha sido entregado al responsable encargado de la funeraria Jardín Celestial. El conductor de la camioneta fue llevado hasta la base de la patrulla caminera. Se le sometió a la prueba de alcotest. Resultado positivo, 0,426 mg, y quedó aprehendido por disposición fiscal. Llegó un poco más tarde el médico forense ya en el local de la funeraria. El doctor Hugo Céspedes diagnosticó como causa probable de fallecimiento de esta mujer traumatismo de cráneo encefálico. Y por último, siempre por disposición fiscal, el cuerpo se le entregó a su madre, María del Rosario Garrido. Muy fuerte. Ocurrió anoche, jurisdicción de la comisaría Quinta Hermandaria, dice esta información. Otro llega desde la comisaría número 30, Santa Fe del Paraná, reportando accidente de tránsito, también con derivación fatal, arrollamiento y omisión de auxilio. ocurrió a las 23:20. Ramal que une la ciudad de Santa Fe del Paraná a 5.000 metros de la PY07. La víctima fatal, Cristian Crispín Cristaldo Montiel, de 30, residía en esa comunidad. El cuerpo de este infortunado se encontró al costado de la calzada, tendido en posición de cúbito dorsal sin signos de vida. En el momento del accidente se encontraba en compañía de su pareja, María Belén Molina Pérez, de 27, vecina de Santa Fe del Paraná. Ella señaló que el ahora fallecido fue embestido supuestamente por una camioneta de la marca Toyota de color blanco. Otros datos no se tienen por haberse dado la fuga. Se comunicó a Adolfo Santander a través de su asistente. Comunicó igualmente al personal de criminalística. El médico forense Hugo Céspedes diagnosticó probable causa de fallecimiento: politraumatismo por accidente de tránsito, arrollamiento. Es lo que señala en su informe la comisaría número 30, Santa Fe del Paraná. ¿Tenemos tiempo para otro?
0: Claro que sí, compañero.
1: La comisaría primera, barrio San Agustín, señaló que se le dio acompañamiento policial de traslado de PPL desde el centro de prevenido de Ciudad del Este hasta el centro de reinserción del kilómetro 20 de Mingahuazú, totalizando el traslado de 215 PPL. Esto ocurrió a partir de las 22:30, dice la información. Acompañó el propio jefe de seguridad ciudadana, también el director de la unidad motorizada, personal de la agrupación especializada y FOPE, personal de las Fuerzas Armadas, agentes penitenciarios. Estuvo presente el propio director general de establecimientos penitenciarios, el interventor de Centro de Prevenido de Ciudad del Este. Se ocuparon diferentes buses que había proveído en su momento la Itaipubi Nacional hasta para el traslado de 215 PPL hasta la penitenciaría de máxima seguridad en la ciudad de Mingahuazú. El operativo culminó a las 2:30 de la mañana sin incidentes, dice la información de la comisaría jurisdiccional barrio San Agustín. Y a ver,
0: a los Bukele le llevaron a los muchachos todos uniformados con colores. Amarillo eran los que no tienen así, no son peligrosos. Rojo los que sí. Entonces, así como se suele ver que hace Bukele. Bukele pues es como una referencia de eso, ¿verdad? Y ajá, así mismo fue nuestro mega operativo.
1: Pero fíjate, Sofi, hasta donde va nuestro conocimiento, esa diferenciación de uniforme, ¿verdad?, para persona procesada y persona condenada, es lo que estuvieron explicando esta mañana, al menos.
0: Sí, no fue para toditos, no era solo para los que ya tenían su... Porque así pues hay muchos que no... Ya están hace un tiempo, pero no tienen todavía una condena firme.
1: Exacto, exacto. Continúan en estado procesal ya de su pebera.
0: Sí. Aguardando la...
1: Totalmente.
0: El gran día.
1: Y mira, ese, a propósito de la cárcel de máxima seguridad, y ahí viaja el subescuela cuando gustáis en las cárceles. Acuerdas de ahí, Centro de Reinserción Social. Demasiado lindo ni es el nombre, ¿verdad?
0: Espectacular, porque un lugar de reinserción, así como debería ser, ¿no?
1: Sí. Y mira, volvieron a encontrar sustancia de estupefaciente. ¡Qué palme de miso! Celda 24. Se pudo encontrar 11 porciones envuelto en bolsa de polietileno. Bolsita en todo caso, ¿verdad? Color azul. Cocaína, marihuana. Y a ver qué más. Crack. También porciones. Imagínate. Dice que eran las 20:40, a través de llamada recibida a oficina de guardia al centro penitenciario, y personal de patrulla acudió al lugar. Ahí conversaron con el director penitenciario y este manifestó que durante una requisa en la celda número 24 con personal penitenciario encontraron a Carmelo Coronel González y Silvio Fermín Vázquez, este último argentino, las sustancias que se menciona más arriba. Además, la incautación de arma blanca tipo stock, auricular, toma corriente con encendedor y una tijera. Vale, para mi sur.
0: Las evidencias en...
1: Perdón. ¿Te escucho?
0: Completito tenía su kit ahí.
1: Sí, exacto. Y dice que esto se comunicó al abogado Elvio Aguilera en su carácter de agente fiscal especial en la lucha contra el narcotráfico. Él ordenó, envíenme a mi unidad fiscal. Y bueno, y así se hizo. Así algo la fiscal, algo lo mandaba. Comisaría Tercera, Barrio Obrero, reportó un supuesto hecho punible contra la propiedad. Robo agravado, dice la información. Robaron 8 millones de guaraníes. Propiedad de la empresa Refresco Paraguay Pool, para ser más específico. Esta plata, producto de la recaudación por la venta de mercaderías. La víctima, Víctor Francisco Benítez González, de 37, es empleado de la empresa y es vecino del barrio Don Bosco. Los supuestos autores, dos personas del sexo masculino, desconocidos, claro, tenían cascos protectores, vestían prendas de color oscuro y se desplazaban a bordo de una motocicleta de características desconocidas, portando arma de fuego, y llevaron la plata. La policía fueron alertados y en consecuencia llegaron hasta la persona, la víctima y el acompañante tuvieron que llegar hasta la oficina de guardia de la comisaría, porque la información habla de que esto ocurrió a 3 cuadras de la comisaría. Y ahí la víctima formalizó la denuncia correspondiente y posteriormente continuó su recorrido a bordo del camión. Él señaló que fueron interceptados por los supuestos autores se adelantaron a bordo de una motocicleta y detuvieron la marcha frente al camión. El acompañante del conductor descendió del biciclo portando... de la motocicleta. El acompañante, el que se bajó con arma en mano, amenazando, intimando al denunciante a que entregara todo el dinero que tenía en su poder. Y el conductor entregó 8 millones de guaraníes. Estaba oculto, dice, debajo del asiento, y lo entregó al asaltante. Consumó el hecho, el supuesto autor volvió a abordar la motocicleta como acompañante y ambos se dieron a la fuga con rumbo desconocido. Así de sencillo y así de fácil, y no se hizo al azar, mi querida Sofía. Sabían exactamente qué estaban haciendo estos ocupantes de la motocicleta. Y llevaron 8 millones de guaraníes.
0: Puro conocimiento, seguro también.
1: Sí.
0: Conocimiento total ellos de hasta los montos.
1: Sí, tal cual. Avísame que porque tenemos más.
0: Caso de San... ¿Podemos compartir uno más y nos vamos a la pausa, si te parece?
1: Perfecto. Y mira, la información que llega desde la subcomisaría novena, Colonia La Fortuna. Muerte, lesión y daños materiales en accidente de tránsito, choque de vehículo contra una motocicleta. El informe habla que esto ocurrió a las 23 horas sobre la ruta 07, ex supercarretera Itaipú, kilómetro 64, a 100 metros aproximadamente del silo agrofértil. Víctimas fatales: Luciano Frank, adolescente de 17 años, recibía en vida en la colonia La Fortuna, y Lorenzo Ramón Maldonado Romero, adolescente de 14 años, también vecino en vida de la colonia La Fortuna, segunda línea 5000. Me dice la información que sufrió desmembramiento de la pierna derecha. Los mismos se encontraban a bordo de la motocicleta de la marca Motostar SK150 color azul con negro, sin placa. Fueron embestidos por el automóvil de la marca Toyota modelo WITS año 2011 color gris, al mando de Ulises Daniel Escapini Alvarenga, de 54, vecino de la colonia Chacoreí. Estaba en compañía de Andrea Antonia Paniagua Barreto, de 31, Leónida Barreto de Paniagua, 54, un adolescente de 14 años, otra niñita de 5, criaturita de 5 meses de edad, todos igualmente vecinos de la colonia La Fortuna. Sufrieron lesiones. Señala el informe que la policía tuvo conocimiento a través de una llamada telefónica. Acudieron personal de esa subcomisaría, pudieron divisar la motocicleta al costado de la ruta, carril derecho, y a 10 metros aproximadamente el cuerpo de la víctima fatal, mientras que su acompañante se encontraba a 20 metros al costado de la banquina con la pierna derecha desmembrada. Como así también los ocupantes del automóvil, ya todos rescatados a 50 metros aproximadamente al costado de una muralla perimetral de una empresa. Inmediatamente los lesionados fueron llevados a bordo de dos ambulancias de bomberos voluntarios de la ciudad de San Alberto hasta el Hospital Distrital de Hernandarias. Quedaron en estado de observación, mientras que a Lorenzo Ramón Maldonado se le hizo los primeros auxilios para luego ser llevado hasta el Hospital de Trauma de Ciudad del Este por la gravedad de sus lesiones. Siendo las 2:37 de la mañana se produjo su deceso. El médico de guardia, doctor José Wick, cirujano, diagnosticó como causa de fallecimiento politraumatismo por accidente de motocicleta. Por disposición fiscal, El cuerpo ha sido entregado a la madre Graciela Maldonado Romero y el hecho se comunicó vía telefónica al Ministerio Público. Llegó hasta el lugar del accidente el asistente fiscal y también personal de criminalística. Se le hizo la prueba de alcotés al conductor del automóvil, Ulises Daniel Escapini, resultado positivo, 0,217 mg. Por disposición fiscal, el occiso fue entregado a su padre, Layerson Frank, de nacionalidad brasileña. El conductor del automóvil queda en carácter de detenido en esa subcomisaría a disposición de la unidad fiscal. Muy fuerte igualmente, dos jóvenes vidas, uno de 17 y el otro de 14 años, quienes perdieron la vida en este percance rutero zombie.
0: Qué tristeza realmente. Entonces, ¿qué te parece si para la segunda parte no hacemos luego de la pausa?
1: Sí, tenemos que respirar, tenemos que vender, recobrar el aliento y volver, porque tenemos bien fuerte, continúa haciendo cada informe que aparece hoy lunes, Sofi.
0: Perfecto, entonces nos vamos a la pausa y volvemos.
1: Así será, hasta luego.
0: Hasta luego. Veamos con la primera parte de los informes policiales que tenemos justamente para el día de hoy. Vamos a ir a nuestra pausa y volvemos con todo lo que resta para seguir compartiendo y vibrando hoy en nuestro gran partido del Albirrojo. Así que ya volvemos.
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10:02, vamos a ir compartiendo con ustedes las tendencias también que tenemos en redes sociales a esta hora de la mañana. Hablemos justamente de este tema, ¿verdad? Que sigue siendo lastimosamente una tendencia

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1: 10:38 aquí en el este del país. Y hoy quiero hablarles y de algo tan importante como es el ahorro y qué lindas iniciativas son las que nos ayudan justamente con ese, ¿verdad? Ese impacto en el bolsillo de repente. Por eso hoy está con nosotros del otro lado en un contacto telefónico Oscar Gavilán, quien nos va a estar explicando hoy sobre Ñande Ahorro 2026 de nada más y nada menos que la ANDE. Así que, ¿cómo estás, Oscar? Bienvenido a OMG.
2: Muchísimas gracias para vos y para toda la audiencia de Radio Parque, ¿verdad?
1: Así mismo, de Radio Parque nos estamos comunicando. Y queremos conocer un poquito sobre lo que va a ser y sobre lo que es Ñande Ahorro 2026 de parte de la ANDE. ¿De qué se trata esto?
2: Sí, Ñande Ahorro es una promoción que la ANDE ha lanzado este mes de junio hasta el 31 de julio está vigente, y justamente es para que podamos nosotros también digamos ayudarle un poco, por decirlo así, a todos aquellos clientes nuestros que están en mora con nosotros con sus pagos de factura por consumo de energía eléctrica. Entonces, a través de esta promoción, la ANDE busca también ponerse un poco al lado de su cliente y que los mismos se acerquen para realizar los fraccionamientos. Primeramente, todos los que tienen suministrado en baja tensión van a poder acceder con una, digamos, con un fraccionamiento hasta 5 años, 60 meses sin intereses y sin recargo por mora, ¿verdad? Yo creo que esto hay que tratar de aprovechar, que los clientes se acerquen un poco en cualquiera de las oficinas, también a través de la página web también puede solicitar a aquellos que no pueden, digamos, no tienen el tiempo para pasar, también nosotros le damos esa facilidad a los clientes que puedan acceder a esta promoción imperdible que estamos haciendo denominado Ñande Ahorro, como usted dijo, y también para aquellas personas en media tensión también con una entrega del 20% y el saldo en 10 cuotas, también aquellos que están suministrados con un transformador propio, como nosotros decimos, en media tensión, 23.000, para que puedan también acercarse y aprovechar también esta promoción que la ANDE le está dando a todos los clientes, menos aquellos que se encuentran en una categoría de electrointensivo.
1: ¿Cómo es el procedimiento? ¿Yo me acerco, ya tengo que pagar o tengo que acercar algún tipo de documentación para que se haga ese fraccionamiento que está explicando?
2: Así es. Si sos titular, te acercás con tu fotocopia de cédula, con una factura o con tu número de suministro. Entonces, en atención al cliente, se le ofrece ese fraccionamiento, se le saca todo lo que es el recargo por mora, los intereses que generarían un fraccionamiento, y solamente se le cobra por el consumo de todos los años anteriores. Y se le da otra vez una facilidad de que el primer pago lo haga en 30 días, o sea que en la siguiente factura que será emitida. Entonces, esa facilidad le estamos dando a nuestros usuarios, y que se acerquen, por favor, porque después de esto nosotros tenemos 50 cuadrillas que van a entrar en todos los barrios a nivel de departamento de Alto Paraná. Lo digo yo porque esto se va a hacer a nivel nacional, pero yo, como estoy acá en el departamento, lo digo, vamos a entrar con 50 cuadrillas para empezar los cortes, los retiros de las cometidas. Y bueno, y ya no van a tener más esta promoción que se le está ofreciendo, y por eso nosotros insistimos que por favor se aproveche de repente la vigencia de esta promoción, para que de esa manera después no sufran de repente estos malos ratos, como nos suelen decir los propios clientes, ¿verdad?
1: Totalmente, la sorpresa a veces que no es tan agradable de justamente ya no encontrar de repente el medidor en la casa, ¿verdad? Que es por las deudas. Aquí me está mandando una persona una consulta que me gustaría hacerle también. Alquila una casa y el dueño anterior dejó una deuda gigante y ya está en desconexión, ya le llegó la factura. Y esta persona pregunta, ¿puedo yo entrar a la promo para salvar el momento o tiene que ser el dueño de la casa con el título de propiedad?
2: Si tiene contrato de alquiler, puede acercarse sin problema acá en la oficina, un contrato vigente, ¿verdad? Y si de repente el dueño del inmueble está a conocimiento, con una autorización puede pasar y sin problema le hacemos. Pero si tiene contrato de alquiler, puede pasar y le hacemos sin interés y sin descargo, solo que en menos cuota. Pero si trae una autorización del titular del inmueble, sí puede acceder fácilmente a los 60 meses sin intereses.
1: Sí, también recibí otra de otro oyente que nos dice, si a un cliente ya se le retiró el medidor por falta de pago, ¿puede acogerse a estas cuotas también a las 60 para reconexión del servicio o es solo para los que tengan el medidor activo?
2: También, ese sería el punto 2. También nosotros le facilitamos con esto. Es aquellos que ya tienen un retiro de medidor por falta de pago, puede acercarse a nosotros, le volvemos a reconectar. Si está ya en suministro cortado o suministro impago, nosotros le volvemos a actualizar todo lo que sea sin costo y le fraccionamos la deuda, así como le dije, si es en baja tensión, hasta 5 años. Si alguien ha comprado un inmueble y todavía no tiene a su nombre, pero ya tiene los documentos de transferencia, acercan y también le cambiamos de nombre, le actualizamos el nombre y también si tiene deuda le fraccionamos de la misma manera. Y aquellos clientes que había declarado en la ANDE una carga menor de lo que tiene actualmente instalado, ya sea una llave de 20 amperes y él lo está teniendo uno de 40 amperes, también lo hacemos ahora con esta promoción, actualizamos gratuitamente sin cobrarle el depósito de garantía y si hay deuda de por medio también lo fraccionamos. O sea que todo vale en este periodo de ñan de ahorro.
1: Sí, yo estuve leyendo y aquí menciona también los trámites desde la web, pero también este trámite, ya mencionamos, pero para aclarar, también este trámite se puede hacer de forma presencial en la oficina o directamente tiene que ser desde la web de la ANDE.
2: No, se puede hacer de ambas partes. Para que uno pueda acceder a través de la web, se tiene que registrar. Justamente la ANDE tiene una cuenta donde al entrarlo está mi ANDE, está ya sea reclamos, ya sea por falta de energía, si es problema comercial, facturación, alumbrado público, condiciones clandestinas, la consulta de factura. Se debe registrar ahí tipo de documento, su número de documento y crea una contraseña. De ahí ella tiene un usuario con nosotros a través de la web donde puede realizar cualquiera de las gestiones que le he mencionado. Entonces puede descargar su factura, puede pagar su factura, puede realizar, tiene muchas opciones para que pueda realizar desde la cuenta de mi ANDE. O sea, primero tiene que registrarse y ahí le puede fraccionar el cliente ahí puede fraccionar de ahí automáticamente. Y una vez que la ANDE le aprueba, llega un correo, le dice que ha sido certificatoriamente he recibido su pedido y de ahí ya puede empezar a abonar. O sea que tenemos esas dos posibilidades. Aquellos que están cerca o quieren pueden pasar por la oficina en cualquiera de las oficinas regionales de la ANDE. Tenemos en Ciudad del Este, Santa Rita, Mallorquín, Hernandarias, San Alberto.
1: Súper interesante es el tema y se sabe. ¿O se tiene un monto estimado de cuánto sería esta deuda acumulada aquí a nivel, no sé si a nivel departamental o a nivel Ciudad del Este directamente?
2: Hola, sí tenemos nosotros, son, digamos, datos que manejamos, y justamente estamos trabajando sobre eso. Tenemos, digamos, dos lotes importantes que son clientes que tienen una deuda menor a 10 facturas y también un, digamos, un lote de clientes que tienen deudas mayores a 10 facturas pendientes, ¿verdad? O sea que sobre eso estamos trabajando. Justamente nuestro mayor inconveniente en estos momentos son aquellos clientes que están encuadrados dentro de estos 10 a más facturas vencidas, y justamente a partir de hoy estamos intensificando los cortes. Ya vamos a empezar a retirar los medidores, las cometidas serían esos conductores que vienen de nuestra red y va hasta el poste del medidor, ¿verdad? Más conocido como suelen llamarlo los clientes, ¿verdad? Entonces vamos a retirar completamente el suministro de aquellos que están en esta situación con 10 o más facturas vencidas. Entonces, y ojalá que aquellos que nos están escuchando se acerquen y pueda acogerse a esta promoción que estamos teniendo nosotros y, bueno, tratar de evitar también que pase esos malos ratos a consecuencia de estos cortes que lo vamos a hacer a partir de hoy.
1: Me pareció tan interesante todo lo que hemos abordado, y también no sé si le gustaría dejar un mensaje para la audiencia que está aprendidísima, escuchando y más bien informándose también de lo que va a ser esta nueva edición de nada más y nada menos que nuestra gran campaña, que es Ñan de Ahorro, ¿verdad? Nada mejor que ahorrar. Entonces, no sé si le gustaría dejar algún mensaje.
2: Bien, nosotros a partir de hoy hemos recibido por orden superiores, atendiendo ya que van 3 semanas esta promoción, a partir de hoy ya empiezan a aquellos que ya fueron visitados en 2 oportunidades ya con esta promoción y que nos están acercando, nosotros vamos a emitir ya título de crédito, que sería ya para cobros judiciales. Inclusive se puede con eso entrar en una acción judicial, ¿verdad? De hecho, y puede ser embargado el inmueble de acuerdo a lo que permite la ley 966 referente a esto, ¿verdad? Y también a partir de hoy empezamos ya a tirar los, digamos, 10 primeros clientes que van a pasar al sistema Inforcon, que justamente tiene convenio con la AME. O sea que de hoy en más, aquellos clientes que no se están acercando y que se le está visitando ya casi todos los meses, no se están acercando, van a empezar ya a pasar en esos estados que le acabo de mencionar. Entonces, yo les quería recalcar un poco, ¿verdad?, a través de esta comunicación a toda la audiencia que está en sintonía, que se acerquen, que nosotros aquí tenemos toda la buena previsión para ayudarles, para que se les pueda buscar la manera de repente de que pueda acogerse a esta promoción y evitar de repente estos malos ratos. Y bueno, y de ahí es más tratar de ponerse al día, ¿verdad?, o de pagar al día, porque no todos los días se tiene una promoción a 5 años sin interés y sin recargo por mora. Entonces yo creo que, pensándolo bien, sería bueno que esos clientes que están en este dentro de esto, que por algún motivo no pudieron pagar más, muchos escuchamos nosotros, algunos por enfermedad, otros por otro motivo, ¿verdad?, que se acerquen, y bueno, con esto nosotros le vamos a facilitar y que puedan seguir teniendo continuamente el servicio que todos necesitamos, que hoy en día es primordial, ¿verdad?, el servicio de energía eléctrica. Entonces, aprovechar también este espacio y recordarle a todos nuestros clientes que están en esta situación.
1: Muchísimas gracias por este contacto, y también esperemos que la gente se pueda ya a partir de hoy sumar, ir y financiar, ¿por qué no?, también todo lo que son de repente sus facturas vencidas. Muchísimas gracias una vez más y retomaremos el contacto con usted en cualquier momento.
2: Muchísimas gracias a usted, a todos los compañeros ahí en mesa de trabajo y a la audiencia. Muchas gracias.
1: estuvimos hoy conversando con nada más y nada menos que Oscar Gaona. Él es, hoy nos estuvo comentando un poquito sobre Ñan de Ahorro 2026. Y así como escucharon, ya pueden acercarse hasta las oficinas de la ANDE para refinanciar también, fraccionar sería lo correcto, sus deudas hasta 60 cuotas, con la exoneración total de recargos, moratorios e intereses. Entonces, imagínense, ¿verdad? Estos beneficios realmente que nos ayudan a resolver los problemas que tenemos a lo mejor con nuestra ANDE. Muy importante es también recabar sobre esto, que como beneficio adicional este año, a diferencia de los años anteriores, los clientes podrán abonar la primera cuota recién en la siguiente factura, o sea, 30 días tienen. Así que aprovechen, acérquense, y si no se pueden acercar, pueden también consultar por medio de la web de la ANDE. Nos vamos hasta nuestra pausa y volvemos en instantes.
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0: 11:12 y vamos a hablar de las tendencias a nivel regional. Hablemos, esto no es algo nuevo, ¿verdad? Tristemente, sigue sucediendo a pesar de las advertencias de la policía, de todas las personas, nuestra también a veces, ¿verdad? Es muy importante esta información porque no se trata de un tema aislado. Lastimosamente, todos podemos ser víctimas de esta problemática, que son justamente las estafas por medio de plataformas para encontrar pareja. Se popularizó muchísimo en su momento Tinder. Tinder es una red social básicamente para encontrar una pareja, ¿verdad? ¿Y cuál era el problema con Tinder? Que Tinder es un lugar para que vos encuentres parejas heterosexuales. En consecuencia, se creó Grindr, que es solamente, así es, único y exclusivo para las personas homosexuales. Entonces, si vos, que si alguien quiere encontrar para su pareja o charlar con alguien, etcétera, etcétera, ¿verdad? Tiene que registrarse en esa plataforma. ¿Qué ocurre con Grindr? ¿Verdad? ¿Qué ocurre con Grindr? Con Grindr ocurre que en estos últimos meses se ha utilizado esta plataforma para estafar a la gente. De hecho, que todas las plataformas, sean para conseguir parejas, sean para homosexuales o heterosexuales o como se los llame, todas y cada una de ellas tienen de por sí el riesgo de que puedas vos ser víctima de algún tipo de estafa. Eso es categórico, porque es algo que puede suceder. Es algo que puede suceder en cualquier ámbito. No tiene que ver el usar o no la plataforma. Sí tiene que ver con las cosas que suceden. Y lastimosamente hay que decir, ¿verdad?, que esta se está mal utilizando. Como les digo, cada quien pues al final del camino de la vida tiene sus propias decisiones, ¿verdad? Y si uno tiene una decisión y escoge cierta elección, está súper bien, ¿verdad? Mientras uno vaya por la vida, trabaje y no haga daño a nadie, creo que lo de menos ya es la orientación sexual. Pero es una realidad que lastimosamente estas plataformas se están utilizando para estafar. Hablemos de este caso en particular, que va justamente de... son dos víctimas. Son un brasilero, un ciudadano brasilero, ¿sí?, de 22 años. Él vino del estado de Bahía, cruzó el puente de la amistad para encontrarse con un hombre que conoció a través de esta plataforma. El punto de encuentro que ellos habían marcado fue la Rotonda Reloj. Espectacular hasta ahí. En las indicaciones fueron de que una vez que él llegase allí, estaría una motocicleta que lo llevaría junto a su amado, ¿verdad? Por darles esas características. Lo sorprendente fue que él abordó la motocicleta, así tal como le habían indicado. Sin embargo, fue trasladado hasta orillas del río, ¿sí? Y 10 personas con el rostro cubierto lo redujeron y le robaron su efectivo, su teléfono celular, un reloj, tarjetas bancarias y también vaciaron sus cuentas por medio de el método Pix. Esto, que la víctima permaneció retenida, imagínense, alrededor de 20 horas. Y fue abandonada en la margen brasilera del río Paraná. Ese mismo día sucedió que un hombre de 44 años, también justamente él no fue con esta intención, pero sí él que tenía quería comprar algunas drogas, algunas sustancias, ¿no? Entonces él fue contactado por un hombre que supuestamente le iba a dar un mejor precio. Sin embargo, el ciudadano argentino, cuando llega también hasta el punto, es que ahí hay un punto muy, muy clave, que es donde suelen también citarle a las personas, que es justamente la escalinata. Entonces le dijeron que él se tenía que acercar hasta ahí, donde también 4 personas encapuchadas llegaron, le despojaron de su celular, le despojaron de su efectivo y también de sus zapatos deportivos. Y esto que es lo que demuestran que realmente las organizaciones criminales lastimosamente están ganando fuerza. Y como es el modus operandi, hay que tener mucho cuidado, gente. No les digo no usen las plataformas, úsenlas, pero usar siempre todas las redes sociales con responsabilidad. Todas estas víctimas lastimosamente son captadas mediante estas plataformas, conducidas hasta sectores aislados, ¿verdad? Son esperadas por grupos organizados y son encima que son asaltados. Entonces, cuídense, gente, es una alerta. La policía nuevamente reitera la importancia de poder también generar esta conciencia, ¿verdad? De verificar siempre que sea la persona, que sea su identidad real, etcétera, etcétera. Así que vamos a ir compartiendo ya más informaciones, pero el día de mañana. Y ojalá, gente, que lleguemos, como le decía DJ Dani, veremos si gana la Albirroja, capaz y empezamos un poquito más tarde inclusive el programa, porque la alegría va a ser total. Pero sí, con buena onda, buena energía, nos vamos despidiendo y nos reencontramos mañana para compartir informaciones, buenas canciones y muchísimo más. Un abrazo, nos encontramos mañana.
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3: Es la 1:30.
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0: Debo gritar los tantos goles que va concretizar hoy la selección paraguaya, la querida albirroja. Por todos los lados ya se sienta. Hay una tarde muy húmeda, por cierto, húmeda, pero tenemos incluso los pisos sudando, las paredes sudando. Es increíble el porcentaje elevadísimo de humedad. Claro que tuvimos lluvia al por mayor las últimas horas. Y lo más novedoso aquí en Ciudad del Este, la granizada, una granizada pero tremenda. Sobre el pasto no se veía verde, todo blanco, era una cosa extraordinaria. Nosotros en casa se rompió el retrovisor del auto, pero alcanzamos a meter el auto debajo del techo para evitar mayores perjuicios. Pero bueno, muchos perjuicios es lo que trajo consigo este temporal. Me estaba comentando el compañero Emiliano Rojas, está incluso él subsanando algunos inconvenientes, algunos daños en su casa. Perdón, pero bueno, ya estamos todos, ya estamos bien. Por lo menos la tragedia de Venezuela nosotros no tenemos acá. Y a propósito, el presidente de la República, Santiago Peña, ya está coordinando con Uruguay la partida de contingente de ayuda humanitaria para Venezuela desde Paraguay también. Todos los países se solidarizaron con la hermana nación venezolana, donde ya se habla de más de 1,000 muertos y otros tantos desaparecidos. Y por esos milagros de Dios siguen rescatando algunas personas con vida, si bien en situaciones críticas ya, especialmente niños, extraordinaria es la cantidad de niños que se logró rescatar hasta el momento. Bueno, y así están las cosas. No es mucho lo que vamos a hablar porque vamos a estar un rato nomás. Hoy lunes 29 de junio, San Pedro y San Pablo, ¿es verdad? San Pedro y San Pablo, sí. Bueno, Mercosur inicia su cumbre con foco en inversiones y la integración regional. Bueno, y esa es realidad el punto central del Mercosur, la integración regional. Una integración que a veces se hace un poco, no bien cumplida, por decir, especialmente con la Argentina, es donde tenemos mucho contratiempo para cruzar al otro lado, pero bueno. A ver un poquito, el presidente boliviano Rodrigo Paz ya arribó al Paraguay para la cumbre del Mercosur. Ya está don Rodrigo Paz en la capital del país. Bueno, ¿y qué hay? En la capital hay mucho movimiento político. Dice que para estas elecciones municipales se están asignando ya colores y números para organizaciones políticas. Que cada organización política para las municipales tiene que tener un color y también un número, y eso es lo que se está trabajando en estos momentos. Bueno, acá me mandan, UNE te informa que por resolución 1820/2026 se declara asueto a partir de las 15 horas. El motivo es el partido de la selección paraguaya. Bueno, y así como como la UNE, otras instituciones también. A ver, bueno, y podemos llamar, está ya Emiliano, dice, no hay problema. Romualdo también está, vamos a entrar con ellos cortito, vamos a ir viendo un poco qué es lo que hay afuera, aparte del partido, ¿verdad? Nos vamos a seguir escuchando la música que sí enfervoriza a la hora ya cercana del partido de Paraguay. Este como es un compromiso bastante importante porque Paraguay tiene que ganar, ahí está. ¿Cumplimos? ¿Está quién? ¿Quién está ahí? A ver, está un compañero. ¿Aló? A ver, no, todavía estamos esperando una comunicación con el compañero. Bueno. Y mientras les cuento, enviando Emiliano, les cuento que las imágenes devastadoras de Venezuela es lo que por todos los lados estamos viendo. Bueno, rival confirmado, la Albirroja jugará este lunes 29 de junio ante Alemania desde las 17:30 es el partido. 17:30. Bueno, los seis.
1: Hola, estamos atentos.
0: Hola, aló, ¿qué tal? ¿Cómo estás?
1: Hola.
0: ¿Qué tal? Desde el móvil óptica Sadoc de Gustavo Sadoc González, ya está Romualdo Villalba. ¿Qué tal, Romy?
1: Hola, ¿cómo estás? Buenas tardes.
0: Buenas tardes. ¿Cómo se vive ahí la...?
1: Aquí no hubo granizada, pero casi se cae todo el mundo con la lluvia.
0: Bárbaro.
1: Aquí barrio Las Mercedes, esos lugares donde hubo inundaciones, se inundaron todo. Casa lleno de agua, impresionante fue lo que causó la lluvia, pero torrencial. Uh-huh. Esa lluvia que no paraba por espacio de 2-3 horas. Yo creo que cayó más de 100 milímetros de agua, pero no hubo
0: granizada. No hubo granizada. Aquí una granizada espectacular, al menos en el barrio San José donde vivo yo. Era una cosa increíble la granizada, la cantidad. A ver, Romualdo, parece que se nos fue Romualdo. Estamos buscando retomar esta comunicación con Romualdo Villalba desde Hernandarias. Y bueno, hay perjuicios, ¿sí? Hubieron perjuicios, ¿cómo no? Vamos ir viendo un poco cuán grandes fueron los perjuicios. Aparentemente no, ¿verdad? Pero la lluvia fue demasiada. Los techos también fallaron. Algunos techos que nunca gotearon esta vez. Era por la cantidad de lluvia en tan poco tiempo. Esa es la gran gran diferencia con otras lluvias. Bueno, no podemos hablar con Romualdo. Mientras les cuento que Venezuela dice de 32 militares rescatistas. Paraguay coordina con Uruguay el envío a Venezuela de 32 militares rescatistas. 32 militares rescatistas. Bueno, ahí está. Y en política, la información habla de una docena de intendentes que buscan la reelección en el departamento central. En el departamento central, entonces, una decena de intendentes están buscando el recutú. Y a propósito de política y a propósito de elecciones, en San Pedro, que está de fiesta patronal, el obispo califica de triste espectáculo la venta de votos. Allá también hubo ventas de votos. Esa es una malísima práctica que no podemos minimizar. Al contrario, en esta ocasión parece ser que se reavivó con todo. Bueno, y Erico Galeano, el ex senador Erico Galeano desiste, dice, de casación y juega todas sus fichas en acción contra condena. Él está condenado por 13 años, prisión 13 años para Erico Galeano, pero él ahora quiere jugar todas sus fichas en acción contra la condena. ¿Y qué es lo que pretende? Anular la condena. Anular, es grande su pretensión realmente. Bueno, y hay algo que se va a prestar a un debate, pero descomunal, les digo. Primero, porque viene de donde viene, y segundo, porque el tema de la libertad es un tema muy vidrioso. ¿Qué es lo que busca Esgay? Esgay está buscando, dice, poner límite a menores en farras. Esgay está contra el libertinaje. Lo que él pretende que a través de una ley se prohíba desde ya la medianoche, especialmente los días de semana, que los menores anden fuera de su casa. Y de repente está bien porque está muy desbocada nuestra juventud. Está muy sin límite. Y aparte hay una extraordinaria acción de violencia, de agresividad entre los jóvenes. No sé si será la solución, no sé si se minimizará. Seguramente que van a entrar a tallar acá expertos como psicólogos, sociólogos, en fin, toda esa gente que tiene que ver con la disciplina. Desde medianoche, en mi época sí, hasta medianoche nomás no podíamos estar fuera de nuestras casas. Y éramos felices. Bueno, ahí está ya Emiliano Rojas. Aló, Emiliano, ¿cómo estás?
2: Sí, buenas tardes para vos, Nelda, para la gran audiencia de Radio Parque. Un cordial saludo para los oyentes. A esta hora lluviosa que tenemos nuevamente, la llovina cae con todo y con un fuerte viento frío que tenemos a esta hora.
0: Sí. ¿Y cómo estuvo estas últimas lluvias que fueron ya extralímite, por decir de alguna manera, titirico, Emiliano? Demasiado ya.
2: Sí, principalmente en la zona baja de nuestro distrito, principalmente, fue afectado con esta intensa lluvia que cayó a última hora, por lo menos esta semana hay mucha lluvia, entonces dificulta un poco también la zona baja, principalmente lo que afecta el gran
0: mira que las compuertas, mira que hasta las compuertas de Itaipú se abrieron por el exceso de acumulación de agua.
2: Viene al noreste de nuestro aquí en nuestro país, en Brasil.
0: Sí.
2: La mucha lluvia. Ajá. Eso dificultó un poco y largó un poco de agua y seis puntos. Eso afectó gran parte de la zona baja, principalmente, ya preocupante realmente, pero hasta ahora, hasta este momento, no se reporta todavía por lo menos la emergencia a un sector. Pero sí cayó un poco de granizo también ayer a la hora de la tarde. Eso es un poco dificultó también la situación temporal.
0: Sí, qué notable, che. Parece ser que la caída de granito, no sé si es la antesala o evita la helada, las temperaturas muy frías.
2: Y ojalá que...
0: Hay un parecer.
2: Sí, parecer. Pero se anuncia fuente frío intensa nuevamente de fin de semana nuevamente y lluvia marca hasta el viernes, si no he entendido. Y posterior a eso viene el frío. ¿Continúa eso? Bueno.
0: Sí, continúa. De hecho que para esta semana, luego se anunció otra vez temperaturas muy, pero muy bajas. Decime una cosa, ¿cómo se vive la previa al compromiso de Paraguay ante Alemania?
2: Sí, con mucho entusiasmo se vive la espera del partido entre Paraguay y el conjunto de Alemania, ya que ya es mata-mata, ya lo que quiere ya vuelve. Entonces, con mucha expectativa a pesar de la lluvia.
0: Sí, señor, así es. Nosotros vamos hasta las 3 nomás, porque finalmente casi la mayoría, te digo, de las instituciones nos declararon asueto a partir de las 3, ¿verdad? Entonces nosotros también vamos a resguardar por nuestra garganta para después celebrar a gritos los goles de Paraguay.
2: Sí, vamos a preparar la garganta entonces, ¿verdad?
0: Sí.
2: Ojalá que Paraguay pueda ganar para poder mantener la alegría de la afición deportiva paraguaya. Realmente tenemos esperanza, ¿verdad?
0: Sí.
2: La esperanza de la unión que se pierde, pero jugamos con un gran equipo que es la selección alemana, pero el instante Paraguay está preparado para pelear hasta el final, decía los profesionales, sí, bolistas y los técnicos de la selección paraguaya.
0: Sí, señor. Sí, y hay un tema que complica un poco al ex intendente Pereira Mujica, porque según Contraloría General, su patrimonio, el crecimiento de su patrimonio, sí, no tiene correlatividad a sus ingresos.
2: En poco tiempo creció mucho su patrimonio.
0: Sí.
2: En este caso, intendente retirado sería para competir nuevamente en las elecciones generales el próximo octubre. Pero está muy cuestionado también, la Contraloría ya levantó la oreja también sobre ese punto, y tiene que ver porque realmente cambió bastante el progreso del intendente municipal.
0: Creció demasiado. Sí. Y lo que se denuncia desde dentro de la institución municipal es que la multa que le impone la Contraloría General de la República, que es así como 2.500.000 y tantito parece, o cerca, él ordenó para que se pagara de la caja municipal. Y ese pues asunto particular, no es asunto institucional.
2: No, el manejo totalmente
0: irregular.
2: Totalmente irregular lo que la administración se había avisado, Casa Chica, inclusive a todos los sectores, la dirección, la utilización de Casa Chica, por ejemplo, el pago de ese, para el gasto de cada dirección en este caso. 5 sí, millones, sí. Otros 10 millones, otros 15 millones, depende de la dirección que ocupa. Todas esas cosas se tienen que ver. El manejo totalmente fue de lugar un día.
0: Qué cosas. Qué amañados están esta gente, porque al final todos los protagonistas más importantes están complicados o salpicados por irregularidades que tienen que ver con la falta de transparencia, con sobrefacturaciones, y en este caso ya algo que tiene que ver con el despojo, con el robo, ¿para qué decir otra cosa?
2: Sí, y ellos se adelantan todas las autoridades nacionales, por ejemplo, su discurso es persecución política, perseguido político, todas esas cosas, y entonces le engaña a la gente y le engaña al propio autoridad nacional, en este caso para que pueda revisar la administración municipal. Yo creo que no porque se ha intervenido hace poco se deja de verificar nuevamente la administración municipal, porque es muy complejo realmente.
0: Sí.
2: La administración municipal, principalmente aquí en Ciudad del Este, no, la municipalidad. Sí. Ciudad del Este,
0: no porque se haya hecho una intervención se dejaron de lado las malas prácticas, eso continúa aparentemente.
2: Claro, continúa, inclusive es más. Hay varias denuncias ciudadanas, denuncias de las redes sociales, denuncias de la Contraloría Ciudadana que se ha conformado, y sectores políticos inclusive. Hay bastante llamativo la administración municipal desde este momento, pero no.
0: Sí, qué cosa. Y bueno, no sé por dónde está la solución, Emiliano. La verdad que
2: y hay que
0: la
2: ver
0: clase esta política se volvió demasiado deshonesta.
2: Ojalá que se pueda renovar la administración, principalmente de la Junta Municipal, el próximo periodo.
0: Sí.
2: Con esta gente esperanzadora que tenemos, por lo menos es muy esperanzador nuevamente la gente con esta autoridad que está por competir en las elecciones generales, y ojalá que lo que entra pueda ser un buen administrador, no solamente el mismo sistema, porque esto parecía que era un cambio totalmente radical, pero ya ha demostrado
0: que estamos la
2: corrupción, inclusive la destitución de sus principales líderes. Todas esas cosas era esperanzador para la ciudadanía, pero hasta ahora lo que ha mostrado es la corrupción nuevamente, inclusive ha tumbado nuevamente al intendente municipal Miguel Prieto, inclusive su movimiento. Entonces todas esas cosas es muy llamativo.
0: Sí, señor, realmente muy llamativo. Y bueno, Emiliano, vamos a seguir charlando seguramente mañana, porque también hay movimientos políticos en la capital del país.
2: Sí.
0: Se está asignando colores y números para las distintas organizaciones políticas, por un lado, y el otro lado hay un evento de entrega de certificados a todos los que oficializaron su candidatura en estas últimas internas, tanto concejales como intendentables.
2: Oficializado, y algunos ya empezaron inclusive a trabajar nuevamente. Acá, por ejemplo, hay algunos políticos que ya comienzan nuevamente sus actividades políticas habituales, como ya lo que va a hacer ya el próximo octubre. Y seguiremos ampliando seguramente el transcurso de esta semana toda la información política, mi querida Amelia.
0: Y bueno, así va a ser. Gracias, que disfrutes hasta el partido.
2: Hasta luego.
0: Emiliano Rojas también con nosotros. Vamos a ver si Dinaldo está disponible, porque me dijo que sí. Y palabra inicial que se hizo el viernes último desde la municipalidad de Ciudad del Este para varios puentes comunitarios. Bueno, y sabemos que los puentes son de gran importancia, ¿verdad? No podemos desconocer eso, pero hay que ver la calidad, la seguridad, en fin, y los costos, si tienen que ver con el precio del mercado, como quien dice. Y bueno, vamos cumpliendo con los patrocinadores, Cabrera.
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¿Qué tal, amigos? ¿Qué tal, amigos? Muy buenas tardes. Nosotros aquí ya vibrando con la albirroja. Qué bueno sentir la emoción de un compromiso siempre importante. Y ojalá que la suerte esté de nuestra parte. Hoy Paraguay juega contra Alemania. A estas horas ya se encuentra en la cancha la selección brasilera, que afronta un partidazo también con el Japón. Y bueno, después nos toca a nosotros. Hoy, la verdad que casi la mayoría, para no decir la totalidad de las instituciones, han declarado asueto desde las 3 de la tarde. Lo que significa que nosotros también en tiempo adicional vamos a estar hasta las 3 de la tarde para ya resguardar nuestra, ahorrar nuestra garganta para el

0: aquí nos tienen alentando a la albirroja en tiempo adicional. Bueno, un periodo de inestabilidad con lluvias abundantes se prevé del martes al jueves, o sea que desde mañana otra vez se prevé lluvias abundantes con riesgo de posibles anegamientos, o sea que el coto de inundación. Advierte nuevas lluvias para mañana y frente frío desde el jueves. Meteorología Encarnación pronostica nuevas lluvias entre martes a jueves. Quedará paso a un descenso de temperatura y no se descarta un nuevo boletín especial por parte de la Dirección de Meteorología e Hidrología por tormentas moderadas a fuertes especialmente para el miércoles. Bárbaro, esto sí que no me gusta, las tormentas no me gustan. Moderadas a fuerte oficialmente para el miércoles. La preocupación principal para los próximos días es que el suelo ya se encuentra saturado en varias zonas. Y acá, por ejemplo, los mapas de acumulados muestran nuevos pulsos de inestabilidad con lluvias que podrían repetirse durante la semana y acumulados puntuales cercanos a los 100 milímetros en algunos sectores, especialmente si las tormentas vuelven a organizarse sobre la misma área, señala el portal. Bajo este escenario no se descartan nuevos anegamientos urbanos, raudales, crecidas rápidas de arroyo y desbordes puntuales en zonas vulnerables. Y tras este periodo de inestabilidad, los modelos también muestran la posibilidad de un descenso de temperatura hacia el viernes, con un amanecer más frío en el sur del país, aunque la intensidad dependerá de la nubosidad. Ahí está. Bueno, y el patrón de humedad persiste. Lluvia frecuente podría estar vinculado a una configuración regional. Así estamos. Estamos hablando del fenómeno El Niño. Ya se habla de posible influencia del fenómeno El Niño. Ahí está Dinaldo Díaz. ¿Qué tal, Dinaldo? ¿Cómo estás? Aló, Dinaldo. Aló, don Dinaldo Díaz. Serendupa.
1: Con mucho, bajó considerablemente la temperatura después de la lluvia de la víspera que se tuvo, donde cualquier actividad deportiva se suspendió. Imagínate, un poco en el estadio el 3 de febrero también se suspendió un partido y así está.
0: Así está. Sí. Es que hay demasiada humedad y la humedad da la sensación térmica mucho más baja.
1: Y en lo político, el presidente Franco Mabelo Tazú está casa por casa, está recorriendo y no para. Y en Mingaguazú también hay el candidato a intendente, la candidata a intendente Karen Ramírez también está con todo.
0: ¿Sí?
1: Activando, buscando una banca en la municipalidad de Mingaguazú para cambiar un poco el reflejo de la está Pérez, dice que está la municipalidad de Mingaguazú y está haciendo su trabajo sin parar, es verdad, sin parar.
0: Sí.
1: Es la hermana del actual concejal departamental Marcelo Ramírez.
0: Marcelo Ramírez.
1: Sí, toda la familia Ramírez apostando por, yo creo, Mingaguazú para llegar al escaño. Hay que recordar de que Diego Ríos ingresó, o sea, pudo acceder a la silla de la intendencia por, yo creo, después nomás cambió de
0: por
1: rumbo.
0: La chapa de yo creo,
1: Yo creo. Entró por yo creo y salió por no creo. está
0: ahora es honor colorado. Ahora él es honor colorado, ¿verdad?
1: Sí, así es. Reunión política de puntuales está analizando Luis Fernando Vargas, Amelio Garcete, haciendo San Juan, inaugurando PC, Doña Torres, candidata a intendente municipal de presidente Franco. El viernes último pasado inauguró su nuevo PC para trabajar mirando las elecciones generales con todo su equipo de candidatos a concejales como Amelio Garcete, Simeón Duarte, el que fue más votado, el que cuatro veces concejal departamental Roberto Brizuela también realizó una reunión importante en el kilómetro 5 y medio Montalegre, presidente Franco, el viernes último pasado. Y están trabajando ya sin parar porque ahora o nunca no va a ser fácil.
0: Y recordaron el directorio del Partido Liberal Radical Auténtico, recordaron a la señora Otazú, yo creo, porque entre algunos temas que se habló fue la ¿cómo se llama? Las alianzas del Partido Liberal con Yo Creo, ¿verdad? Sí. Y aparentemente no hay punto de coincidencia en, por lo menos en 30 y tantos distritos, dice. Y se acordaron del presidente Fernando. Pues yo no sé, ahí ya las candidaturas están corriendo por sí solas, ya no es, ya no estamos pues en altura del tiempo para hacer alianzas. La señora Otazú va por Yo Creo, Roya Torres por el Partido Liberal, y el Partido Colorado tiene su candidato oficial, Arnold Ramírez, ¿verdad?
1: En la última elección como representante de la lista 1, ya en este caso, ¿verdad?
0: Sí.
1: Donde se unió ya Luis Gallardo, se unieron también Hugo Mendoza, y así están. Y es como dice Joel Torres, somos ya ahora en la lista 1.
0: Sí.
1: Y están los candidatos al concejales. Los 12 candidatos que salieron, el más elegido fue Emilio Martínez, el presidente Franco, que alcanzó 900 votos. Pero ahora comienza todo de cero, ¿sabes? Porque ya están ya los 12, tanto liberales como reiterando, el 36 precandidatos liberales se presentaron, de los cuales quedaron 12.
0: Ajá.
1: Y el más votado de los liberales, indudablemente, Simeón Duarte.
0: Ah, Simeón
1: actual
0: Duarte.
1: Concejal municipal en presidente Franco.
0: Y vale, y con Simeón.
1: Como dice, estamos trabajando ya y estamos otra vez a consideración si es que la ciudadanía quiere que yo ya. Estamos otra vez presentes para ocupar una banca. Depende de la ciudadanía. Si ellos dicen sí, nosotros no tenemos problema.
0: Sí, pues. Sí, ¿y cómo se vive ahí la previa del
1: interesante, todo con la camiseta?
0: Algunos
1: ya por la sorteo de camiseta aquí de asado, ya en el último partido, y lo mismo ahora ante la selección de Alemania.
0: Sí, y vos sabés que una suerte generalizada a partir de las 15 horas ya los muchachos van a dejar su puesto de trabajo para ver el partido, ya ir a su casa, prepararse para ver el partido. Al final tiene otra vez una importancia interesante este compromiso de Paraguay con Alemania.
1: Sí.
0: Brasil a Japón. Ya hoy qué más veis, tenemos a Japón ya muy bien más petenigol contra Brasil.
1: Así es, pero nuestra esperanza es la albirroja.
0: La albirroja, sí.
1: Nuestra esperanza es la albirroja.
0: Esperanza najabé, dije, y pedí pura
1: rey. El león guaraní, sí.
0: Así mismo.
1: Hay mucha actividad de los políticos, no paran los candidatos. También lo encontré a Juan Carlos Aquino, la candidata concejal, que está ya con la lista uno trabajando en presidente Franco.
0: Ah, sí.
1: Juan Carlos Espínola, ingeniero Juan Carlos Espínola.
0: Bueno, y desde la próxima semana ya vamos a hacer nuestra agendita para invitándoles
1: para participar. Le comenté de que hay un programa político en hora de la tarde y cuando tenga tiempo.
0: Sí,
1: hace tiempo, pero el tiempo se hace.
0: Y claro, se hace el tiempo.
1: Lo que pasa es que está trabajando un poquitito también en su actividad normal, que dejó un poquitito de lado.
0: Sí.
1: Y para no perder el costumbre y el ritmo.
0: No, luego la costumbre es el ingreso.
1: Porque ya se pueblo, ¿ve?
0: El ingreso, la mole.
1: Pueblo atento está, dice.
0: Bueno, dale, señor.
1: Un abrazo. Feliz resto de jornada a todos los compañeros.
0: Que disfruten. Mañana seguimos hablando. Rinaldo Díaz. Bueno, estudiantes paraguayos afectados por sismo en Venezuela piden ayuda de las autoridades. Son 10 los estudiantes paraguayos que se encuentran en Caracas en condiciones difíciles a raíz de los terremotos registrados en Venezuela. Estos estudiantes paraguayos de medicina que cursan sus estudios en Venezuela piden ayuda, y entre los afectados se encuentra Ibuño Silva Mora, es encarnaceno, quien junto a otros 9 compatriotas estudian en la Escuela Latinoamericana de Medicina Doctor Salvador Allende, así se llama la universidad. El joven logró comunicarse con el arquitecto Andrés Morel, concejal de Encarnación, manifestando la preocupación de los compatriotas debido a que el albergue donde están presentan grietas, dice, y otros daños estructurales, arriesgando la seguridad de los universitarios ante posibles nuevas réplicas. Y bueno, la universidad y el albergue donde se encuentran los compatriotas sufrieron daños estructurales según reporte de los estudiantes. Y son 10, hay que recordar que no son muchos, son 10 los que están en la misma situación. Ellos están en Caracas, 40 minutos del lugar del epicentro del terremoto que sucedió, dicen, en La Guaira, y su universidad también fue dañada con la réplica del terremoto, mencionó el edil en declaraciones ya con la prensa, alertando a las autoridades. Yo creo que hay que traerlo a estos estudiantes, por lo menos un tiempo, vuelvan a su casa, ya que el edificio, incluso la universidad, están en malas condiciones y tienen que volver a su casa con la ayuda, por supuesto, de las autoridades. Añadió que los estudiantes ya no pueden ingresar al albergue donde vive ni a la universidad debido a que están con daños estructurales. Peñija, Ana Pehuerú, son 10 nomás, como lo que la embajada, no tenemos que embajada, no tenemos. Entonces su situación es compleja, están casi a la deriva pidiendo socorro de aquí allá, manifestó el arquitecto, que es concejal de Encarnaceno, ¿verdad? En ese sentido indicó que la situación es dramática para los compatriotas, quienes están durmiendo prácticamente a la intemperie, dice, según referencia a los mismos. Ellos, dice, los venezolanos, están con sus propios problemas, entonces los paraguayos no son prioridad a la hora de recibir la ayuda que es más necesaria en el lugar donde tanta gente murió y hay muchos heridos. Bueno, y ante esta situación pide la intervención del gobierno paraguayo a fin de asistirlos, a repatriarlos. Ellos no tienen a quién recurrir. Paraguay no tiene relaciones diplomáticas con Venezuela. Recién me recordé de eso. Y el lugar más cercano donde hay un consulado paraguayo es en Colombia, a una distancia considerable, precisó. También la situación económica de los mismos es complicada, entonces piden ayuda. Yo me comuniqué con el Ministerio de Defensa sabiendo que un contingente militar va para allá. También vamos a enviarle un pedido de socorro a la Cancillería para ver cómo se les puede socorrer, por lo menos alguna comida que llevan. Tienen que invitarle a estos prójimos. Dios mío, qué complicación. Ya me parecía que podría haber paraguayos en esa tragedia de Venezuela. Bueno, y Paraguay, hablando, Paraguay y Venezuela unidos por la solidaridad, primer cargamento de ayuda humanitaria partirá este martes, o sea mañana. Familias completas trabajaron en la recepción, clasificación y organización de cada una de las donaciones recibidas. Hasta los niños se están trabajando. Lo que comenzó como una campaña de apoyo impulsada por ciudadanos venezolanos residentes en Paraguay terminó convirtiéndose en una de las mayores muestras recientes de solidaridad entre ambos pueblos. Tras varios días de intensa actividad, cientos de voluntarios, familias, empresas e instituciones lograron reunir una importante cantidad de donaciones que partirán mañana rumbo a Venezuela en el primer envío de ayuda humanitaria. La jornada de este domingo marcó el cierre de una etapa que los organizadores calificaron como inolvidable. Luego de días de trabajo ininterrumpido, centros de acopio distribuidos en distintos puntos del país. Han sido días intensos, llenos de trabajo, organización, abrazos, lágrimas y sobre todo de mucha solidaridad, es lo que expresaron los impulsores de esta campaña, quienes destacaron la respuesta de paraguayos y venezolanos que decidieron sumarse a una causa. Y durante los últimos días, decenas de voluntarios participaron en la recepción, clasificación, embalaje y traslado de alimentos no perecederos, insumos médicos y artículos de higiene destinados a las familias venezolanas. Y bueno, el centro de acopio fue en Asunción, hubo un centro de acopio en Central, Itapúa y también en Alto Paraná. Mañana continuaremos recibiendo, clasificando y organizando cada una de las donaciones, dicen los organizadores. Cada envío llevará esperanza, empatía y el cariño de miles de personas que decidieron actuar. Ay, me emociona, están en una situación que nadie puede imaginar. Qué locuras. Bueno, nosotros estamos redondeando nuestra presencia hoy en tiempo adicional. Ya les explicábamos que íbamos a estar también un poco preparándonos para el partido Paraguay-Alemania, que es a las 17:30, ¿verdad? 17:30. Bueno, ya vamos a ir en nuestras casitas a afinar la garganta. Nos vamos con la esperanza de un reencuentro mañana, Dios mediante. Hasta mañana.

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0: de canciones. 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
1: Será cuestión de tiempo.

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0: cabrón, quita esas noticias, cabrón. Que papi, nos jodimos con Chayanne 2023, todas esas mujeres, creo que lo que hay.
1: La perla, bro. Es un símbolo sexual ya, topa esta altura ya.
0: Pero cabrón, y todas esas canciones y todo eso, creo que hay.
1: Se van globales cuando me dedican canciones, ya van por dos ya globales.
0: Pero tú tienes que decirte, ¿o Real G o Flow Maluma?
2: Pasó, cabrones.

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Ustedes van a tener que acostumbrarse a vivir la vida bajo la sombra de nosotros. 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